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3: En Chami Radio, 7 de la noche, con un minuto.

el Papa León XIV. Nos invita a unirnos a su oración. En este mes de septiembre,

Señor de la vida, tú nos diste el don del agua, fuente de fecundidad, frescura y esperanza. Ella calma la sed, fecunda la tierra y limpia las heridas.

Damos gracias porque también ella es símbolo de tu gracia, de tu amor, que nos renueva por medio del bautismo. Hoy te pedimos que nos enseñes a custodiarla con gratitud, justicia y responsabilidad.

Te pedimos perdón por haberla convertido en mercancía, olvidando que es un regalo universal, un derecho sin fronteras destinado a todos tus hijos. Vemos con dolor a tantos hermanos y hermanas que no tienen agua limpia, que caminan kilómetros para encontrarla, que enferman por su escasez.

tu Espíritu nos transforme en peregrinos de lo esencial, capaces de vivir con sobriedad, denunciando el derroche y la contaminación, defendiendo el derecho de cada hermano y hermana a beber sin miedo, sin desigualdad.

Haz que nuestro cuidado del agua sea signo de amor al Creador y compromiso con la vida de los más pobres, educando nuevas generaciones que valoren y protejan los recursos de la tierra. Amén.

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1: El padre Guillermo José Chaminade nos invita a descubrir en la celebración eucarística la presencia sacramental de Jesús que se hace compañero de camino en esta peregrinación que es la vida. Reconocer al Señor al partir el pan nos ayuda a reconocerlo caminando a nuestro lado cada día, acompañando nuestra vida personal y comunitaria.
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5: En Chami Radio, 7 de la noche, con 53 minutos. En Chami Radio, 7 de la noche, con 53 minutos.

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3: 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En Chami Radio, 7 de la noche, con 57 minutos.

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2: El Evangelio de hoy está tomado según San Lucas, capítulo 9, versículos 43b al 45. En aquel tiempo, entre la admiración general por lo que hacía Jesús, dijo a sus discípulos:
3: Métanse bien en los oídos estas palabras. El Hijo del Hombre va a ser entregado en manos de los hombres.
2: Pero ellos no entendían este lenguaje. Les resultaba tan oscuro que no captaban el sentido y les daba miedo preguntarle sobre el asunto. Palabra del Señor.
4: Jesús repite el anuncio sobre su muerte. Esta vez no añade su resurrección. Se vuelve a llamar Hijo del Hombre, apuntando a su mesianismo final como Señor y Juez del universo. Los discípulos no entendían este lenguaje. Les resultaba tan oscuro que no captaban el sentido, y además les daba miedo preguntarle sobre el asunto. En otras ocasiones, los evangelistas nos describen los motivos de esta dificultad. Los seguidores de Jesús tenían en su cabeza un mesianismo político, con ventajas materiales para ellos mismos, y discutían sobre quién iba a ocupar los puestos de honor a la derecha y a la izquierda de Jesús. La cruz no entraba en sus planes. Sí, Jesús despierta admiración por sus gestos milagrosos y por la profundidad de sus palabras. También a nosotros nos gusta fácilmente ese Jesús. Pero el Jesús servidor, el Jesús que se ciñe la toalla y lava los pies a los discípulos, el Jesús entregado a la muerte para salvar a la humanidad, eso no lo entendemos tan espontáneamente. Quisiéramos solo el consuelo y el premio, no el sacrificio y la renuncia. Preferiríamos que no hubiera dicho aquello de «el que quiera seguirme, que tome su cruz de cada día». Pero ser seguidores de Jesús pide radicalidad, no creer en un Jesús que nos hemos hecho nosotros a nuestra medida. Ser colaboradores suyos en la salvación de este mundo también exige su mismo camino, que pasa a través de la cruz y la entrega, como tuvieron ocasión de experimentar aquellos mismos apóstoles que ahora no le entienden, pero que luego, después de la Pascua y de Pentecostés, estarán dispuestos a sufrir lo que sea, hasta dar la vida con tal de anunciar a Jesús. Pidamos al Señor que seamos cristianos capaces de seguirle auténticamente, aunque eso implique también cargar con nuestras propias cruces. Que Dios te bendiga.
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Señor Jesús, hoy te pedimos por nuestras comunidades de la Sierra Liberteña, para que los bendigas, los mantengas siempre unidos y trabajen para su propio bienestar. Te pedimos por sus líderes, para que dirijan con justicia y amor a todo su pueblo, acercándolos a ti, Señor. Padre bueno, que todo habitante de nuestras comunidades esté en manos de personas responsables y honestas, elegidas libremente, que pongan por encima de sus intereses políticos o económicos los intereses de sus pueblos y desarrollen políticas que busquen la paz, la cultura y la libertad. Amén. El Padre, el Hijo y el Espíritu Santo sean glorificados en todas partes por la Inmaculada Virgen María. Amén.

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Muy buenos días, buenos días, buenos días, buenos días. Bienvenido, bienvenidas aquí a la compañía de la radio, este nuevo día. Les damos la bienvenida para acompañarnos en un nuevo domingo, una programación dominical. Empezamos la programación con muchas ganas, dando las gracias a Dios, a nuestro Señor Jesucristo, a nuestra Santísima la Virgen María por un día más, un nuevo día, estar en salud.

continuamos avanzando aquí, 5 de la mañana con 18 o 16 minutos. Ya estoy subiendo 2 minutos más. Quiero llegar rápido al pueblo, pues. 5:16 en el Perú. Camino al pueblo. Bueno, y el viernes, ¿no? Se realizó el debate final oficial de los 6 candidatos, que uno de ellos apuesta, bueno, los 6 apuestan al sillón municipal provincial y uno de ellos nada más será el afortunado. ¿Quién? Ahora el pueblo tiene la gran decisión. El 4 de octubre. Cuidado con la hora, 5:16.

0: Continuamos aquí con el programa Camino al Pueblo, 5 de la mañana con 21. ¡Qué bárbaro! El tiempo va volando, ¿eh? ¡Apúrate, apúrate, apúrate!
1: Para presentar
0: 5:21, buen momento para...

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1: En Chami Radio, 5 de la mañana, con 25 minutos.
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Cuidado con ahora, Perú. Cuidado, cuidado, cuidado. 5:32. Aquí están paisitas de Caxas. O de Caxas. El embajador del huayno cajamarquino. Oye, qué tal suerte tiene el Yego, ¿eh? La suerte del Yego.

Ay, ay, ay. Era tiempo, ¿no? Escuchar. Escuchar esta canción. 5:36 PM, ya 24 minutos para las 6. Hasta las 6 camino al pueblo. ¿Qué será la gente linda allá en Rayambal? Allá la familia Orbegoso Altuna.

Oye, ayer llovió ya, o en hora de la noche llovió a Otuzco, ciudad. Se supone que ha llovido a otras partes también de la provincia. Bueno, ayer, irregular. Sí, regularcito, como se dice. Ha llovido. Bueno, y hoy el cielo parece, sí, tiene tendencia a llover más tarde. Al parecer se viene la lluvia ya, era tiempo. 5:39, Perú. Ahí está mi compadre Kenty José. La fiesta es con Kenty José. ¿Quiere bailar? ¿Quiere celebrar con Kenty José? Pásame la voz, primo. Llama aquí al toque. Y nos vamos con Kenty José a celebrar la fiesta. Y nos vamos con las chicas, también las chinas, ¿no?

Radio, 5 de la mañana y 45 minutos. El Papa León XIV nos invita a unirnos a su oración. En este mes de septiembre,

Señor de la vida, tú nos diste el don del agua, fuente de fecundidad, frescura y esperanza. Ella calma la sed, fecunda la tierra y limpia las heridas.

Damos gracias porque también ella es símbolo de tu gracia, de tu amor, que nos renueva por medio del bautismo. Hoy te pedimos que nos enseñes a custodiarla con gratitud, justicia y responsabilidad.

Te pedimos perdón por haberla convertido en mercancía, olvidando que es un regalo universal, un derecho sin fronteras destinado a todos tus hijos. Vemos con dolor a tantos hermanos y hermanas que no tienen agua limpia, que caminan kilómetros para encontrarla, que enferman por su escasez.

tuo Spirito nos transforme en peregrinos de lo esencial, capaces de vivir con sobriedad, denunciando el derroche y la contaminación, defendiendo el derecho de cada hermano y hermana a beber sin miedo, sin desigualdad.

haz que nuestro cuidado del agua sea signo de amor al Creador y compromiso con la vida de los más pobres, educando nuevas generaciones que valoren y protejan los recursos de la tierra. Amén.

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1: El padre Guillermo José Chaminade nos invita a descubrir en la celebración eucarística la presencia sacramental de Jesús que se hace compañero de camino en esta peregrinación que es la vida. 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
2: El Señor esté con ustedes y con tu espíritu. Proclamación del Santo Evangelio según San Mateo. Gloria a ti, Señor. Por la señal de la Santa Cruz de nuestros enemigos, líbranos, Señor Dios nuestro. En nombre del Padre, del Hijo y del Espíritu Santo. Amén. En aquel tiempo, Jesús dijo a los sumos sacerdotes y a los ancianos del pueblo: ¿qué les parece? Un hombre tenía dos hijos.

Se acercó al primero y le dijo: «Hijo, ve hoy a trabajar a mi viña». Él le contestó: «No quiero». Pero después se arrepintió y fue. Se acercó al segundo y le dijo lo mismo. Él le contestó: «Voy, Señor», pero no fue. ¿Quién de los dos cumplió la voluntad de su padre? Contestaron el primero. Jesús les dijo: «En verdad les digo que los publicanos y las prostitutas van por delante de ustedes en el reino de Dios, porque vino Juan a ustedes enseñándoles el camino de la justicia y no le creyeron. En cambio, los publicanos y las prostitutas le creyeron, y aún después de ver esto, ustedes no recapacitaron ni le creyeron». Palabra.

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1: Muy queridos oyentes, vamos a meditar un poco, a manera de introducción, en la homilía virtual de este domingo. Hace 8 días contemplábamos cómo el dueño de la vid tenía un gran viñedo y sale a contratar trabajadores para que fueran allí a cosechar a su viña. Y salió muy de mañana a contratar los primeros trabajadores y les ha entregado un denario por jornal. Así fue, y a lo largo del día estuvo yéndose por caminos, por encrucijadas, por poblados, por parques, plazas, y contratando muchos trabajadores para su viña. Y al caer la tarde, dice el texto, que también habían unos por allí parados, y les dijo: ustedes, ¿qué hacen ahí? El día perdido, sin hacer nada. Vayan también ustedes a trabajar a mi viña. Luego dice el texto que dijo el capataz: págales a los trabajadores, empezando por los últimos y acabando por los primeros. Y claro, cada uno recibió un denario. Recordemos, queridos oyentes, que el mensaje del Evangelio de hace 8 días, ese denario, esa recompensa, es el reino de los cielos. Esa recompensa maravillosa, porque el Señor a todos les dio un denario por haber trabajado en la viña. Unos más de tiempo, otros menos tiempo, pero aquí podemos ver al Señor con su gran misericordia. Nosotros realmente que no entendemos la misericordia de Dios ni su justicia tampoco. Así que no hay que colocarnos en el plan de Dios. Dios sabe siempre lo que hace. Muy bien, queridos oyentes, a manera pues de introducción en el Evangelio de este domingo de San Mateo, en el capítulo 20, en el capítulo de este domingo, capítulo 21, versículo 28-32. Muy bien, pues el Señor nos sigue ilustrando con hermosas enseñanzas. El tema de hoy son dos hijos, ¿verdad? Estos dos hijos. El de la reconciliación, también podríamos tratar un tema central de la conversión y cumplir con la voluntad de Dios. Muy bien, dice el texto pues que tenía un padre de esta familia, tenía dos hijos, y le dijo a uno de ellos: hijo, ve a trabajar a mi viña. Este hijo le dio una respuesta negativa al papá, le dijo: no quiero. El papá sin duda que se puso muy triste por ver la negativa de su hijo, que tenía todo para ir. Pero el padre no lo presionó, así que lo dejó a su libre albedrío, y el padre se fue. Dice el texto que el hijo se arrepintió. Esto, queridos oyentes, realmente nos pone a nosotros a pensar de este cuadro que suele pasar muy normalmente en nuestros hogares. Un hijo que hace caso, el otro no. Un hijo que entiende, el otro que se vuelve rebelde y caprichoso. En fin, cuántas cosas pasamos. Pero este texto, en esta primera parte, al primer hijo, al que el padre le dijo para que fuera a trabajar a su viña, le dijo: no quiero. Pero al final lo más importante es que ese hijo recapacitó, porque se dio cuenta todo el amor que le tenía al padre. El papá cuánto lo quería, el papá que siempre estaba allí, y no era una respuesta en la medida de ese amor que sentía por su papá. Así que este hijo recapacitó y decidió ir, aunque el papá no lo supo. El papá se fue con esa tristeza, saber que su hijo le había negado, le había desobedecido aquella petición que le dijo de haber trabajado para la viña, y no fue. El caso está que el papá tenía el otro hijo, entonces se ha dirigido hacia el otro hijo y le dijo lo mismo: hijo, ve a trabajar a mi viña. ¿Y qué le dijo el otro hijo? Sí voy, padre, sí voy. El padre se pondría feliz. Al menos dijo el padre: bueno, al menos este sí va a ir. ¿Pero qué pasó? Las contrariedades de la vida. El texto dice que no fue. El papá, sin duda alguna también, en su respuesta afirmativa, el papá se confió en él y se fue a hacer sus labores pensando que este hijo sí iba a ir. Pero el hijo no fue. Hermanos, hermanas, en realidad que es una situación muy compleja y muy hermosa que nos pone a reflexionar y a meditar el Evangelio de este domingo. En este caso de esta familia, y especialmente de estos dos hermanos, estos dos hijos. El primero, que el papá le había dicho que si fuera a trabajar a la viña, aunque le dijo que no, pero a la final recapacitó y fue. El otro hijo, es la situación más dramática y más dura, porque el papá confió porque le dijo que sí iba a ir, pero lo engañó. Engañó al papá porque no pensaba ir. Únicamente, a lo mejor, quería salirse para no empezar a discutir con su papá Y la primera que le dijo fue eso. Al decirle afirmativamente que se iba a ir, el papá se quedó tranquilo. Pero él, a conciencia, a lo mejor que no le importaría ese ver al papá sufrir en esa situación. Pese a que le había dicho que se iba a ir, evidentemente que le ha mentido porque en su corazón no pensaba ir. Muchas veces nosotros podemos actuar. Aquí la pregunta es, antes que esto, podemos ver el cuestionarnos nosotros, ¿a quién de los dos hermanos pues nos parecemos? ¿A quién de los dos hijos nos parecemos? ¿Al primero o al segundo? ¿Al primero que le dijo al papá no quiero pero fue? ¿O al segundo que le dijo al papá sí voy pero no fue, no pensaba ir? Ese es un gran interrogante que respondemos en el corazón.

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1: En Chami Radio, 6 de la mañana, con 23 minutos.
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1: En Chami Radio, 6 de la mañana y 28 minutos.
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11: Muy queridos oyentes, vamos a meditar un poco, a manera de introducción, en la homilía virtual de este domingo. Hace 8 días contemplábamos cómo el dueño de la vid tenía un gran viñedo y sale a contratar trabajadores para que fueran allí a cosechar a su viña. Y salió muy de mañana a contratar a los primeros trabajadores y les ha entregado un denario por jornal. Así fue, y a lo largo del día estuvo yéndose por caminos, por encrucijadas, por poblados, por parques, plazas y contratando muchos trabajadores para su viña. Y al caer la tarde, dice el texto, que también habían unos por allí parados y les dijo: ustedes, ¿qué hacen ahí? El día perdido sin hacer nada. Vayan también ustedes a trabajar a mi viña. Luego dice el texto que dijo el capataz: págales a los trabajadores, empezando por los últimos y acabando por los primeros. Y claro, cada uno recibió un denario. Recordemos, queridos oyentes, que el mensaje del Evangelio de hace 8 días, ese denario, esa recompensa, es el reino de los cielos. Esa recompensa maravillosa, porque el Señor a todos les dio un denario por haber trabajado en la viña. Unos más de tiempo, otros menos tiempo, pero aquí podemos ver al Señor con su gran misericordia. Nosotros realmente que no entendemos la misericordia de Dios ni su justicia tampoco. Así que no hay que colocarnos en el plan de Dios. Dios sabe siempre lo que hace. Muy bien, queridos oyentes, a manera pues de introducción en el Evangelio de este domingo de San Mateo capítulo 21, versículo 28-32. Muy bien, pues el Señor nos sigue ilustrando con hermosas enseñanzas. El tema de hoy son dos hijos, ¿verdad? Estos dos hijos. El de la reconciliación, también podríamos tratar un tema central de la conversión. La conversión y cumplir con la voluntad de Dios. Muy bien, dice el texto pues que tenía un padre de familia, tenía dos hijos. Y le dijo a uno de ellos: hijo, ve a trabajar a mi viña. Este hijo le dio una respuesta negativa al papá. Le dijo: no quiero. El papá sin duda que se puso muy triste por ver la negativa de su hijo, que tenía todo para ir. Pero el padre no lo presionó, así que lo dejó a su libre albedrío y el padre se fue. Dice el texto que el hijo se arrepintió. Esto, queridos oyentes, realmente nos pone a nosotros a pensar de este cuadro que suele pasar muy normalmente en nuestros hogares. Un hijo que hace caso, el otro no. Un hijo que entiende, el otro que se vuelve rebelde y caprichoso. En fin, cuántas cosas pasamos. Pero este texto en esta primera parte, al primer hijo al que el padre le dijo para que fuera a trabajar a su viña, le dijo: no quiero. Pero al final lo más importante es que ese hijo recapacitó porque se dio cuenta todo el amor que le tenía al padre. El papá cuánto lo quería. El papá que siempre estaba allí y no era una respuesta en la medida de ese amor que sentía por su papá. Así que este hijo recapacitó y decidió ir, aunque el papá no lo supo. El papá se fue con esa tristeza a saber que su hijo le había negado, le había desobedecido aquella petición que le dijo de haber trabajado para la viña, y no fue. El caso está que el papá tenía el otro hijo, entonces se ha dirigido hacia el otro hijo y le dijo lo mismo: hijo, ve a trabajar a mi viña. ¿Y qué le dijo el otro hijo? Sí voy, padre, sí voy. El padre se pondría feliz. Al menos dijo el padre: bueno, al menos este sí va a ir. ¿Pero qué pasó? Las contrariedades de la vida. El texto dice que no fue. El papá, sin duda alguna, también. En su respuesta afirmativa, el papá se confió en él y se fue a hacer sus labores pensando que este hijo sí iba a ir. Pero el hijo no fue. Hermanos, hermanas, en realidad que es una situación muy compleja y muy hermosa que nos pone a reflexionar y a meditar el Evangelio de este domingo. En este caso de esta familia y especialmente de estos dos hermanos, estos dos hijos. El primero, que el papá le había dicho que si fuera a trabajar a la viña, aunque le dijo que no, pero a la final recapacitó y fue. El hijo, el otro hijo, es la situación más dramática y más dura, porque el papá confió porque le dijo que se iba a ir, pero lo engañó. Engañó al papá porque no pensaba ir. Únicamente a lo mejor quería salirse para no empezar a discutir con su papá, y la primera que le dijo fue eso. Al decirle afirmativamente que se iba a ir, el papá se quedó tranquilo, pero él a conciencia, a lo mejor que no le importaría ese ver al papá sufrir en esa situación, pese a que le había dicho que se iba a ir, evidentemente que le ha mentido porque en su corazón no pensaba ir. Muchas veces nosotros podemos actuar. Aquí la pregunta es, antes que esto, podemos ver el cuestionarnos nosotros, ¿a quién de los dos hermanos pues nos parecemos? ¿A quién de los dos hijos nos parecemos? ¿Al primero o al segundo? ¿Al primero que le dijo al papá no quiero pero fue? ¿O al segundo que le dijo al papá sí voy pero no fue, no pensaba ir? Ese es un gran interrogante que respondemos en el corazón.

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2: Muy buenos días, queridos radioescuchas de la emisora Chami Radio. Con ustedes, la hermana Flor Marina Ramírez, de la congregación Hermanas de San Antonio de Padua. Estimados hermanos, en el día de hoy me dirijo a ustedes con mucho cariño. Quiero presentarles una corta y sencilla reflexión sobre el papel de la Virgen María en la Biblia, teniendo en cuenta que la Iglesia dedica el mes de septiembre al estudio y reflexión de la Biblia de un modo mucho más profundo y desde un enfoque evangelizador. Sea esta la oportunidad para meditar entonces en el papel fundamental de la Virgen María en la Biblia. Ella, por ser la madre de Jesús y modelo supremo de fe, escucha y obediencia a la palabra de Dios, con su intercesión nos ayude a entender cómo acoger el mensaje divino en nuestra vida diaria. Encontramos momentos claves de María en la Sagrada Escritura, como la anunciación del ángel Gabriel, la visita de María a su prima Santa Isabel, ella huyendo para salvar la vida de Jesús cuando Herodes lo buscaba para matarlo, ella presente, preocupada y en búsqueda de Jesús cuando se queda en el templo hablando con los doctores de la ley. Ella, guardando las palabras y actitudes de Jesús en su corazón, con la sabiduría y prudencia de una buena madre, que sabe abrir su corazón, su mente y su disposición a la voluntad de Dios. María, en las bodas de Caná, anticipando la pasión y muerte de su hijo, al pedirle la transformación del agua en vino, pero con la firme convicción de ayudar a esta familia a salir del apuro en que se encontraban. María, al pie de la cruz, con la fe puesta siempre en Dios, ella, en la resurrección y apariciones de Jesús resucitado, María en Pentecostés junto a los discípulos, recibiendo la fuerza y la gracia del Espíritu Santo que luego transmitirían a la Iglesia naciente. Es decir, María está presente en la vida de Jesús, acompañándolo en las diferentes situaciones y acontecimientos de su vida, como también lo estuvo presente en la vida y apostolado de los discípulos y en la conformación de las primeras comunidades cristianas. De la misma manera se hace presente en nuestras vidas para consolarnos, fortalecernos e interceder por nosotros, sus hijos, en los momentos difíciles. Siempre, pero de manera especial, en este mes de septiembre, María nos invita a escuchar la palabra de Dios, haciendo alusión al texto de Lucas 11:28. Dichosos más bien los que escuchan la palabra de Dios y la cumplen. Jesús allí se refiere a María y a todos los que gustamos de escuchar la palabra de Dios y trabajamos por hacer la vida en nuestras vidas. Dichosos ustedes, queridos hermanos, cuando toman la Sagrada Escritura, la leen, la meditan, la comparten y luchan por cumplirla con amor y generosidad, no solo en este mes dedicado a la Biblia, sino en todo tiempo, como lo hizo María. María nos enseña a confiar en Dios, a confiar en su palabra. Ella, siendo solo una niña adolescente, no tuvo miedo de lo incierto, tan solo se dispuso a realizar lo que el Señor le pedía. Ella no perdió tiempo en calcular la responsabilidad, los contratiempos, el dolor, la persecución y demás dificultades que este sí traería para su vida. María en la Biblia nos enseña el servicio al prójimo. Tan pronto se enteró que su prima Isabel necesitaba de su ayuda, acudió de inmediato a auxiliarla. Su fe siempre se tradujo en actos de amor y cercanía. Pidamos pues, queridos hermanos, a la Virgen María que nos ayude a imitar sus virtudes, a cultivar nuestra fe, a fortalecer nuestra esperanza, leyendo, meditando y haciendo vida la palabra de Dios contenida en la Sagrada Escritura, donde encontramos el medio más seguro para nuestra salvación. Dios te salve María, llena eres de gracia, el Señor es contigo. Bendita tú eres entre todas las mujeres, bendito es el fruto de tu vientre Jesús. Santa María, Madre de Dios, ruega por nosotros los pecadores, ahora y en la hora de nuestra muerte. Amén. Queridos hermanos, que tengan un maravilloso domingo en compañía de Jesús y de María. Hasta pronto.
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4: Dios les bendiga, mis queridos hermanos en Cristo Jesús. Un cordial saludo de tu amigo y hermano Abel Rojas para poder compartirte las enseñanzas de la Santa Madre Iglesia Católica. Aquí en Chami Radio, en su programa Semillas de Esperanza, sección Defendamos Nuestra Fe. Y pues, mis queridos hermanos, bienvenidos una vez más a este espacio de fe, donde aprendemos más sobre Dios, la Iglesia, sobre nuestra catolicidad, siempre agradeciendo a Dios por la vida, por el trabajo, por la familia, por tantas cosas más. Hoy domingo, Día del Señor, vamos a discernir un nuevo tema, el cual nos dice: ¿cuál es el desafío de la Iglesia en los últimos tiempos? Qué buena pregunta, hermanos, para poder hoy darle enseñanza. ¿Cuáles serán los desafíos para la Iglesia en estos últimos tiempos? Pues bien, voy a partir primero, hermanos, que los desafíos de la Iglesia en los últimos tiempos no significa pensar solamente en dificultades, ojo. No significa solamente pensar en crisis o amenazas que pasan actualmente. Como cristianos, estamos llamados a mirar la realidad con los ojos de la fe. La Iglesia vive en medio de un mundo que cambia rápidamente. Pero Cristo no cambia. Jesucristo es el mismo hoy y siempre. El Concilio Vaticano II, hermanos, hermanas, nos dejó una orientación muy importante para comprender esta misión. En el documento La Gaudium et Spes nos dice, comienza diciendo que los gozos y las esperanzas, las tristezas y las angustias de los hombres de nuestro tiempo son también los de los discípulos de Cristo. Esto significa que la Iglesia no puede vivir encerrada en sí misma. Debe estar presente en la historia, escuchar a las personas y anunciarles a Cristo. Entonces, como primer desafío, hermanos, vamos a tener una Iglesia que no tenga miedo al mundo. Uno de los grandes desafíos consiste en aprender a dialogar con el mundo sin perder la identidad cristiana. El Concilio Vaticano II no presentó a la Iglesia como enemiga de la sociedad, sino como una comunidad llamada a servir a la humanidad. Enseña que la Iglesia debe dialogar con el mundo acerca de sus problemas y ofrecer la luz del Evangelio. Esto según el documento Gaudium et Spes. Mis queridos hermanos, entonces, vamos a ver hoy avances científicos, nuevas tecnologías, inteligencia artificial, redes sociales. Estas realidades pueden ser oportunidades para anunciar el Evangelio, pero también pueden convertirse en espacios donde el ser humano se olvide de Dios y de su propia dignidad. Segundo desafío, el desafío de una iglesia verdaderamente misionera. Otro gran desafío, hermanos, es pasar de una iglesia que simplemente espera que las personas lleguen a una iglesia que también sale al encuentro. El Papa Francisco desarrolló esta perspectiva en Evangelio Gaudium, insistiendo en la necesidad de una iglesia en salida misionera y recordando que toda la iglesia participa en la evangelización. Hay que salir, hermanos, no hay que estar encerrados. Tercer desafío, el desafío de los jóvenes. Muchos jóvenes buscan sentido, amistad, pertenencia, respuesta para su vida. Algunos se han alejado de la iglesia porque sienten que no encuentran espacios donde puedan expresar sus preguntas y preocupaciones. En Evangelii Gaudium reconoce precisamente que las formas tradicionales de pastoral juvenil muchas veces no responden adecuadamente a las inquietudes de los jóvenes y plantea la necesidad de escucharlos y favorecer su participación. Aquí tenemos una tarea enorme. No debemos mirar a los jóvenes solamente como destinatarios de la evangelización, sino como protagonistas de la misión. Otro desafío, hermanos, es el de la secularización. Es decir, una cultura en la que Dios puede ser considerado irrelevante para la vida personal y social. El Evangelii Gaudium advierte que este proceso puede ser reducido la fe al ámbito privado y favorecer al relativismo y la desorientación, especialmente entre los jóvenes y adolescentes. Pero ante esta realidad, la respuesta cristiana no debe ser de miedo ni de la agresividad, sino la respuesta debe ser el de testimonio. Así es, mis hermanos. Vamos al quinto desafío, el desafío de recuperar el sentido de comunidad. El Concilio Vaticano II nos recuerda que la iglesia no es simplemente un lugar al que acudimos para recibir sacramentos, sino es una comunidad también el pueblo de Dios que camina unido. Por eso, uno de los desafíos actuales es combatir el individualismo y recuperar la fraternidad. Por eso decimos, aquí soy escuchado, aquí soy amado, aquí puedo encontrar a Cristo. Interesante. Sexto desafío y último, el desafío de servir al ser humano. Mis queridos hermanos, no podemos olvidar que la misión de la iglesia es inseparable del amor al ser humano, al prójimo. Gaudium et Spes afirma que la iglesia se siente profundamente solidaria con la humanidad y que nada verdaderamente humano es ajeno a su corazón. Por eso, una iglesia fiel al Evangelio debe preocuparse por la dignidad de la persona, la familia, los pobres, los enfermos, los migrantes, los niños, los jóvenes, los ancianos, la paz, la justicia y el cuidado de la creación. Entonces, la misión de la iglesia es conducir al encuentro con Cristo, porque en él el ser humano descubre el sentido último de su existencia. Pues bien, mis queridos hermanos, habiendo dicho estos desafíos que debe afrontar la iglesia actual en estos tiempos venideros, son estos. Espero hayan sido de su comprensión y que de la mano de la Santísima Virgen María nos lleve hasta nuestro Señor Jesucristo para así alcanzar la tan ansiada salvación. Que así sea.

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2: Que el Señor esté con ustedes y con tu espíritu, y la bendición de Dios Todopoderoso, Padre, Hijo y Espíritu Santo, descienda sobre ustedes, sus familias y permanezca para siempre. Podemos ir en paz. Demos gracias a Dios. Queridos fieles, queridos amigos en el Señor, así hemos terminado una vez más este su programa favorito los días domingos, Semillas de Esperanza. Agradecemos todo el equipo humano de Chami Radio. También quiero agradecer en esta mañana de este domingo a todo el equipo pastoral que me acompaña, la hermana Flor Marina de la Congregación Hermanas de San Antonio de Padua. También nuestro querido Abel, también por compartirnos este mensaje también en este domingo. Defendamos nuestra fe. Soy el padre Fabián Bedoya Restrepo, queridos oyentes. Será hasta dentro de 8 días. Recuerden que la familia es familia, hay que protegerla y cuidarla. Hay que pasar mayor tiempo en familia, apagando celulares y conectándonos de corazón a corazón en cada uno de los miembros de la familia. Será hasta dentro de 8 días. Que invita a la puerta, les acompañe, les bendiga hoy y siempre. Amén.
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0: en Chami Radio, 6:55. 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

buenos días, amigos y amigas. Hoy domingo 27 de septiembre se nos va este mes, mes de la Biblia. Y así es que están todos ustedes invitados a quedarse en la programación de Chami Radio 1140, Señal de Libertad. Pues mi alma canta al Señor, porque pues el cantar, el alabarlo con canciones es como si oráramos dos veces. Eso lo dijo un gran santo muy reconocido. Y bueno, tenemos cielo cubierto, hemos tenido lluvias en la noche, bueno, a medianoche. Esperemos qué es lo que pasa el día de hoy con el clima, que no sabemos si hay sol, si hay lluvia o si estará cubierto el cielo. Un saludo muy especial para nuestros amigos de Otuzco, Santiago de Chuco, Julcán y Gran Chimú. Iniciamos el programa entonces siempre rogando a nuestro Señor Jesucristo y a nuestra Madre María que bendiga muchas bendiciones, sobre todo en las familias o en las personas que están pasando momentos de dificultad. Oremos por ellas, amigos y amigas. 7:06, iniciamos el programa.

0: 7:12, estás en tu programa Mi Alma Canta. Y es momento de la reflexión del día de hoy. Bueno, hay que saber envejecer. Una mujer de 92 años será trasladada a una residencia de ancianos tras un largo tiempo de espera para ser aceptada en aquel lugar. A pesar de estar totalmente ciega, aquella anciana inspiraba aliento a todos los que trataban con ella. Una joven se le acercó, la tomó del brazo y le pidió que la acompañara. Mientras subían en el elevador, la anciana pidió a su acompañante que le explicara cómo era su nueva habitación. Cuando la joven terminó de darle todos los detalles, la ancianita exclamó: "¡Me encanta!". La joven se extrañó porque sabía que la señora no podía ver, así que le preguntó: "¿Cómo puede estar segura de que le encanta si no lo ha visto?". La mujer respondió: "Si me gusta o no, no depende de cómo estén arreglados los muebles, sino de cómo esté arreglada mi mente. Ya he decidido que me gusta porque esa es una decisión que tomo cada mañana cuando me levanto. Puedo pasar el día pensando en las dificultades que tengo o sentirme agradecida por las facilidades que me han dado". Bueno, en el libro de Proverbios capítulo 16 versículo 31 dice que la vejez es corona de hermosura, ¿no? Y también encuentra siempre el camino de la justicia. Usted, señor, señora, amigo, amiga, ¿ha tenido la dicha de tratar con personas que, aunque afectadas por algún impedimento físico, saben sobreponerse y encontrar felicidad? Bueno, hay jóvenes que no saben cómo superar sus problemas económicos y ante las grandes necesidades que tienen, solo son capaces de lamentarse por su condición en lugar de luchar por encontrar alguna salida. También hay mujeres que, afectadas por el peso de los años, tienen como único objetivo sentarse en un viejo sillón a ver pasar el tiempo, ¿no? Por ejemplo, recuerdo a mi abuelo materno. Durante muchos años estuvo ciego, pero nunca también lo oí quejarse. Cuando alguien en casa necesitaba algo, sabía que mi abuelo podía echar una mano. Si has llegado a los últimos años de tu vida, no te sumerjas en la depresión. Alégrate por lo vivido, por lo que todavía puedes dar. Las cosas dependen del modo en que las percibimos. Así es que la vejez es como una cuenta bancaria. Cada uno retira lo que ha depositado. Así es, amigos y amigas. A lo largo del tiempo siempre acumulamos hermosas experiencias, también como malas experiencias, pero de lo mejor de ahí saquemos y demos a los demás lo mejor y no nos sumerjamos en la depresión, en la tristeza, en el abandono. Muy bien, amigos y amigas, esa es la reflexión que comparto con ustedes el día de hoy. 7:16.
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3: El evangelio de hoy está tomado según San Mateo, capítulo 21, versículos 28 al 32. En aquel tiempo, dijo Jesús a los sumos sacerdotes y a los ancianos del pueblo:
4: ¿qué les parece? Un hombre tenía dos hijos. Se acercó el primero y le dijo: hijo, ve hoy a trabajar en la viña. Él le contestó: no quiero. Pero después se arrepintió y fue. Se acercó al segundo y le dijo lo mismo. Él le contestó: voy, señor. Pero no fue. ¿Quién de los dos cumplió la voluntad de su padre?
3: Contestaron:
5: el primero.
3: Jesús les dijo:
4: en verdad les digo que los publicanos y las prostitutas van por delante de ustedes en el reino de Dios. Porque vino Juan a ustedes enseñándoles el camino de la justicia y no le creyeron. En cambio, los publicanos y prostitutas le creyeron. Y aún después de ver esto, ustedes no se arrepintieron ni le creyeron.
3: Palabra del Señor.
6: El Evangelio pone el dedo en la llaga sobre el doble lenguaje que tantas veces falsean a las personas y a los objetivos nobles de los que tanto se habla. La incoherencia entre lo que se dice y lo que se piensa y se hace. Es un vicio muy repetido en la vida real, en el ámbito comercial, profesional, social y político, dentro de un mismo país y en las relaciones internacionales, en la esfera religiosa y eclesial, como también en la familiar. Todos queremos aparentar honestidad y que trabajamos para el bien global. Todos nos llamamos demócratas, solidarios, y todos nos escandalizamos que hayan guerras y pobreza y de que no se respeten los derechos humanos. En la Iglesia, todos nos llamamos seguidores del Concilio Vaticano II y nos consideramos a favor de los pobres, de la promoción del laicado, de la mujer, de los consejos pastorales, de la corresponsabilidad y de la participación. Las personas y los grupos humanos, en búsqueda del éxito y del provecho propios, sabemos presentar una imagen seductora y noble, utilizar un lenguaje halagador, afirmar de manera enérgica cosas totalmente falsas, pero que así aparecen como convincentes, calumniar y distorsionar la realidad en beneficio propio, dar interpretaciones históricas muy poco rigurosas, sembrar semillas de desconfianza y de desprecio respecto a los que son más objetivos y más críticos. Se van repitiendo de distintas maneras, cuanto más sutiles mejor, los intentos de manipulación, de engaño y de mentira. La parábola de los dos hijos que Jesús dedica a los bienpensantes de su pueblo intenta hacer reaccionar en contra del reino de la mentira y la perversa conciencia de las buenas palabras, buenos consejos y buenas intenciones que esconden unas actuaciones nada coherentes ni consecuentes con lo que se proclama. No es fácil salir de la mentira cuando llevamos muchos años viviendo una relación superficial con nosotros mismos y con Dios. Hemos hecho crecer muchas capas en torno a nuestro corazón y hemos aprendido a contestar de forma convencional y con un abundante repetitorio de frases hechas y de actitudes defensivas y evasivas. Hemos recogido todos los prejuicios e hipocresías elegantes, o nos hemos dejado dominar por el amor propio, que nos hace creer perfectos, y como hijos del Evangelio, podemos cultivar una falsa espiritualidad y dar lecciones a los demás. Voy, Señor. Cuánto fervor, pero al final no fue. Pero siempre hay momentos de gracia, en los que una luz interior nos revela que en nuestra vida falta bondad, belleza y amor. Nos hace sentir pecadores, de tal forma que sentimos la gran dignidad de sabernos humildes e indignos. En este movimiento de conversión sincera y humilde, se realiza el encuentro con Dios. Aquí empieza lo que un autor denomina la nueva inocencia. Se trata de un proceso nunca acabado de liberación de los condicionantes interesados de todo tipo. La aceptación de nuestra desnudez, la vulnerabilidad, los límites, la condición humana, la comunión con toda la realidad. Solo vamos de verdad a la viña, tal como dice la parábola, cuando creemos, cuando nos arrepentimos y queremos creer. Esto es, comulgar con el plan del Padre que nos invita a trabajar en la viña. Y ojalá nuestra respuesta ante el Padre sea de verdad un compromiso sincero y verdadero, que trabajemos dentro de la viña del Señor para seguir extendiendo su reino en medio de este mundo. Que tengas un feliz domingo y una bendecida semana.
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8: Siete con 38 minutos, acabamos de escuchar la reflexión del Evangelio en la voz del padre Isaías Medina Carrillo, misionero redentorista. Continuamos en el programa Mi Alma Canta, 7:38 minutos, 7:38.

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1: El Papa León XIV nos invita a unirnos a su oración en este mes de septiembre.

Señor de la vida, tú nos diste el don del agua, fuente de fecundidad, frescura y esperanza. Ella calma la sed, fecunda la tierra y limpia las heridas.

Damos gracias porque también ella es símbolo de tu gracia, de tu amor, que nos renueva por medio del bautismo. Hoy te pedimos que nos enseñes a custodiarla con gratitud, justicia y responsabilidad.

Te pedimos perdón por haberla convertido en mercancía, olvidando que es un regalo universal, un derecho sin fronteras destinado a todos tus hijos. Vemos con dolor a tantos hermanos y hermanas que no tienen agua limpia, que caminan kilómetros para encontrarla, que enferman por su escasez.

Que tu espíritu nos transforme en peregrinos de lo esencial, capaces de vivir con sobriedad, denunciando el derroche y la contaminación, defendiendo el derecho de cada hermano y hermana a beber sin miedo, sin desigualdad.

haz que nuestro cuidado del agua sea signo de amor al Creador y compromiso con la vida de los más pobres, educando nuevas generaciones que valoren y protejan los recursos de la tierra. Amén.

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0: el Salvador, por su sacramento adorable, se hace compañero de peregrinación. 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
1: El padre Guillermo José Chaminade nos invita a descubrir en la celebración eucarística la presencia sacramental de Jesús que se hace compañero de camino en esta peregrinación que es la vida. 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
5: En Chami Radio, 7 de la mañana, con 53 minutos. 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
5: Continuamos, amigos y amigas, en tu programa Mi Alma Canta. 8:03 a.m. y a esta hora compartimos la frase para el día de hoy. Ayúdense los unos a los otros a construir puentes con el diálogo, con el encuentro, uniéndonos todos para ser un solo pueblo siempre en paz. Lo dice el Papa León XIV. Esa es la frase o el pensamiento para el día de hoy que compartimos, amigos y amigas. Bueno, estás en el programa Mi Alma Canta, 8:03 a.m. 8:03 a.m.

0: en Chami Radio, 8 de la mañana, con 27 minutos. 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
8: Atención a los siguientes comunicados. 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Otuzco, 24 de septiembre del año 2026. Más comunicados, amigos y amigas, a esta hora más comunicados. El párroco y los integrantes del Consejo Directivo de la Hermandad hacen de conocimiento a todo el pueblo en general y a los fieles devotos de Nuestra Santa Madre que desde el día viernes 25 hasta el día domingo 27 del presente la mamita no estará en su urna principal debido a que se realizarán trabajos de conservación de las manitos de la Sagrada Imagen. Cabe mencionar que la decisión tomada es de carácter interno, ya que la hermandad tiene la responsabilidad de velar por el cuidado de la Sagrada Imagen, por lo que representa para cada uno de nosotros adoptando medidas que ayuden a mantenerla en buen estado antes de las celebraciones festivas del 27 de octubre, 15 de diciembre, 1 de enero y 20 de enero. Esperamos la comprensión de todos los fieles devotos con mucha fe y devoción que con mucha fe y devoción visitan día a día a la mamita. Atentamente, Eli Guerrero García, párroco, y Yuri Renato Perales Herrera, presidente de la Hermandad de la Inmaculada Virgen de la Puerta.
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8: 8 de la mañana con 32 minutos, amigos y amigas, y a esta hora compartimos la reflexión del Evangelio Dominical en la voz del Padre Rafael Luyo Sánchez, sacerdote marianista.
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0: 26º domingo del tiempo ordinario, ciclo A, 27 de septiembre del 2026. Evangelio según San Mateo, capítulo 21, versículos del 28 al 32. Nos alcanza la salvación si a lo largo de nuestra vida cumplimos la voluntad del Padre en nuestra vida. En aquel tiempo, dijo Jesús a los sumos sacerdotes y a los ancianos del pueblo, ¿qué les parece? Un hombre tenía dos hijos. Se acercó al primero y le dijo, «Hijo, ve hoy a trabajar en la viña». Él le contestó, «No quiero». Pero después se arrepintió y fue. Se acercó al segundo y le dijo lo mismo. Él le contestó, «Voy, Señor». Pero no fue. ¿Quién de los dos cumplió la voluntad de su padre? Contestaron, «El primero». Jesús les dijo, «En verdad les digo que los publicanos y las prostitutas van por delante de ustedes en el reino de Dios. Porque vino Juan a ustedes enseñándoles el camino de la justicia y no le creyeron. En cambio, los publicanos y prostitutas le creyeron. Y aún después de ver esto, ustedes no se arrepintieron ni le creyeron». Palabra del Señor.
1: Nos alcanza la salvación si a lo largo de nuestra vida cumplimos la voluntad del Padre en nuestra vida. Todo empieza con el profeta Ezequiel, capítulo 18, donde nos llama Dios a una responsabilidad personal. No podemos echar la culpa a Dios o a los demás. Nos llama a ser responsable. No podemos decir que Dios sea injusto con nosotros. Y nos abre las puertas a la conversión. Si bien es verdad, no podemos quitarnos la responsabilidad. Dios nos da siempre a los pecadores la oportunidad de convertirnos. Cada uno puede y debe tomar decisiones personales y libres frente a Dios y a su oferta de amor en Cristo Jesús. Todo depende de la respuesta libre y amorosa que le demos a la oferta gratuita de Dios nuestro Padre. Pero, por encima de todo, lo que nos pide Jesús para alcanzar su salvación es tratar de hacer la voluntad de Dios. No se nos pide una actitud externa de apariencias, simplemente legal. Hay que hacer en todo momento la voluntad de Dios. Y para eso debemos discernir, orar y tomar las correctas decisiones. Los publicanos y las prostitutas, dice Jesús, que si son capaces de convertirse, llegarán a ser ciudadanos del reino. Y este mensaje se dirige no solo a los sumos sacerdotes y ancianos autoridades de su época, sino a nosotros, discípulos de Cristo, hoy. No sirve la actitud del hijo segundo, el menor, de decir a Dios, voy, y luego, por otras circunstancias, no hacer su voluntad. No todo el que diga, Señor, Señor, entrará en el reino de los cielos, sino el que haga la voluntad de mi Padre. Alimentados con el pan de la palabra y el pan de la Eucaristía, sepamos hacer siempre la voluntad de Dios y no limitarnos a actitudes legalistas de falso cumplimiento y vacías. Señor, esta mañana queremos agradecer tu sabiduría, tu bondad, tu paciencia con nosotros. Concédenos, Señor, calor, pasión frente a nuestra frialdad, nuestras dudas, vacilaciones. Danos, Señor, un poco de agua para saciar nuestra fe. Danos tu luz para los momentos oscuros. Danos alegría frente a nuestras penas. Danos tu ternura, Señor, para nuestras debilidades. Danos un poco de amor para nuestro egoísmo. Un poco de ilusión y esperanza para nuestras falta de ganas que tenemos de entrega hacia ti. Danos un poco de firmeza para nuestras decisiones y danos tu vida para nuestra vida. Amén.
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8:39 hemos escuchado la reflexión del Evangelio en la voz del Padre Rafael Lullo Sánchez, sacerdote marianista. 8:39 estás en tu programa Mi Alma Canta.

el Papa León XIV nos invita a unirnos a su oración. En este mes de septiembre,

Señor de la vida, tú nos diste el don del agua, fuente de fecundidad, frescura y esperanza. Ella calma la sed, fecunda la tierra y limpia las heridas.

damos gracias porque también ella es símbolo de tu gracia, de tu amor, que nos renueva por medio del bautismo. Hoy te pedimos que nos enseñes a custodiarla con gratitud, justicia y responsabilidad.

Te pedimos perdón por haberla convertido en mercancía, olvidando que es un regalo universal, un derecho sin fronteras destinado a todos tus hijos. Vemos con dolor a tantos hermanos y hermanas que no tienen agua limpia, que caminan kilómetros para encontrarla, que enferman por su escasez.

tu Espíritu nos transforme en peregrinos de lo esencial, capaces de vivir con sobriedad, denunciando el derroche, la contaminación, defendiendo el derecho de cada hermano y hermana a beber sin miedo, sin desigualdad.

Haz que nuestro cuidado del agua sea signo de amor al Creador y compromiso con la vida de los más pobres, educando nuevas generaciones que valoren y protejan los recursos de la tierra. Amén.

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3: Ocho de la mañana con 55 minutos. Nos vamos despidiendo, amigos y amigas del programa Mi Alma Canta. Ya viene el lorito de la radio con talentos de mi tierra.
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0: Muy bien, ya estamos aquí en cabina de Chemi Radio, Señal y Libertad, para acompañarte con la buena música hasta la una de la tarde. Le damos la bienvenida a todos los que ya nos están escuchando desde tempranito y están acompañadas de Chemi Radio, Señal de Libertad. Ahí estábamos escuchando
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0: a...
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0: Ahí estábamos escuchando a Víctor Manuel. Muy bien, esa canción, Jesús en mi camino, con Dr. Otus Cano. Y... hoy día estamos domingo 27 de septiembre, ya a pocos días de finalizar este mes. Y se viene octubre. Se viene octubre y nos quedaría pues 3 meses y se acaba el año. Se acabó este año 2026. Gracias a Dios que ayer nos visitó la lluvia por horas de la noche. Y... pues hoy día sí hemos tenido agua, nos ha llegado el agua. A veces en la desesperación nos acordamos recién de Dios, ¿no? Pero siempre debemos darle gracias a Dios por lo bueno. Y también a veces siempre hay unas cositas que nos pasan, pero de esas cosas feas, digámoslo así, hay experiencias. Volvemos a ser más fuertes. Siempre con la bendición de Dios. Él nunca nos olvida de nosotros. Somos quienes nos olvidamos de Él, pero Él no. Él nunca se olvida de nosotros. Como buenos cristianos, como buenos católicos. Vamos escuchando a Bill Orozco, Lágrimas.

Ahí estaba Bill Orozco con Más Cariño, tema Lágrimas. ¿Qué tal? ¿Qué tal los que estuvieron anoche en el Complejo Santa Rosa celebrando el reencuentro de los exalumnos alvaradinos con las estrellas de la cumbia? ¡Qué bonito! Estaba muy, muy, muy bonito. Estaba espectacular. Les cuento, como les había dicho en algún momento, que yo soy fanática de la música. Y cada tema o éxito que yo... Hay a veces que tú te lo grabas la canción y cuando está sonando, tú solita comienzas a cantarla, la canción, a vivirla. Y pues eso es lo que pasó anoche. Las canciones, por ejemplo, que tocaba, tú te lo sabías el coro y pues cantabas a todo pulmón, a todo... como loquita ahí cantando. Es una agrupación muy, muy, muy bonita. He tenido la experiencia de estar anoche compartiendo. Había mucha gente, y la cual son fanáticos de las estrellas de la cumbia. Y ustedes hubieran visto cómo cantaban esas canciones. 10 de 10 esa orquesta. Vamos a poner también en unos instantes los éxitos de las estrellas de la cumbia, sus éxitos. Pero por mientras vamos a escuchar Agua Marina, Si No Estás Aquí. Una agrupación bastante también conocida por sus canciones y muchos años de trayectoria, unos éxitos excelentes, y por culpa de la delincuencia esta agrupación se tuvo que dar un paso al costado por el bienestar de cada integrante del grupo. Pues no, ¿a quién le va a gustar exponerte? Porque unos tienen familia, tienes hijos, tienes tu madre, tienes tu esposa. A veces por esa tranquilidad uno decide renunciar por lo que más tú quieres, por tu tranquilidad, ¿no? Y pero ya tienen también ellos ya fecha para cuando ellos nuevamente regresan con su música en los escenarios. Así que nuevamente estará Agua Marina cantando sus canciones con su público, con su fanaticada. Aquí está Agua Marina, Si No Estás Aquí.

siendo las 9:16. Vamos con Quique Farro, Miss Pastoral López. Si no me equivoco, él ha estado en Grupo 5 y también en Caribeños de Guadalupe. Si no me equivoco, pero en Grupo 5 sí ha estado. En Grupo 5 sí le he visto. Porque un año vino Grupo 5 acá a la ciudad de Tusco. Y recuerdo haberle visto a él y junto todavía que recién estaba tomando las riendas de la agrupación, o sea, cantando, era Christian J. Penn. Un año, creo que por ahí por el 2016 o 2015. Pero en uno de esos años vino Grupo 5. También soy fanática de Grupo 5. De ahí todavía estaba yo chibolita.

Y ahí estaba Quique Farro con su mix. Y ahora sí, y aunque sea escondidas, yo te amaré por toda la vida, porque tú eres mi amor ilegal, mi amor a escondidas. Esta canción sería perfecta para los amores ilegales. Cuando estás en... ¿Quién no ha tenido pues amor en la secundaria y salías escondidas para que tus papás pues no se enteren, ¿no? O a veces ya te das en una edad también ya, digámoslo así, más... Ya no estás en la edad de la adolescencia, sino que ya más grande. Pero hay papás que no quieren pues que estés con esa persona, ¿no? Y hay unos que luchan y hay otros pues que no, ya cada quien por su lado. Y creo yo que se trata esa canción de amor ilegal, de aunque sea escondidas.

0: Muy bien. Ahí estaba, y aunque sí a escondidas, yo te llamaré por toda la vida. La Bella Luz, Amor Ilegal.
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2: Vamos, vamos recordando este éxito del supergrupo de Lener Muñoz, Chacalaneando. Para todos los que les gusta la música chicha, para todos los que les gusta su rica cervecita heladita, para todos esos que van con el pretexto de comer un ceviche y de ahí no pasa nada. De ahí están pidiendo su negrita, su cerveza, la de trigo, de cebada, con su gaseosita, dice. Y por eso les digo, vamos con el pretexto de hoy, vamos a comer un ceviche. Ya

0: Y ahí estaba, supergrupo de Lener Muñoz. Y ahora sí nos vamos con éxito. No sé por qué no mandan sus mensajes de texto. Están nerviosos, están ocupaditos. No sé qué está pasando. Pero manden su mensaje de texto y pidan su canción de preferencia. Saluden. Saluden a esas personas especiales. ¿Desde qué lugar nos está escribiendo? O manden su audio más fácil también. Pueden mandar sus saludos al número de la radio al 97-64-61-95-4. Repetimos el número al 97-64-61-95-4 y reclamen su canción. Saluden para tal, tal, tal, tal. Y pues nos escriben de qué lugar nos están escuchando en esta bonita mañana y reclamen su canción de moda, la música que está de moda o un éxito que es, podría ser la más antigua, pero que nunca pasará de moda. Hay éxitos así antiguas, pero tú la escuchas ahora, vuelves a recordar. Son canciones muy, muy, muy bonitas. Hay unos éxitos antiguos que, por más que pasen los años, digámoslo así, nunca, nunca se olvidará esas canciones y siempre está ahí para recordarlo. Vamos con este éxito, vamos con uno que está viral, está en tendencia por todas las redes sociales, que toda la gente, yo he visto que la gente lo disfruta y se llama Disfruto versión cumbia, porque hay Disfruto versión, también lo canta Gianmarco y su bella ilusión, y también lo canta en balada. Yo cuando todavía estaba yo en el colegio, pues en la secundaria, había salido este tema, versión balada, y después comenzaron pues los DJs ahí a combinarlo, lo bailábamos en los bailes estudiantiles, ahí bailábamos. Y ya ahora, en este 2026, lo han sacado versión cumbia, para también los que les gusta cumbia, porque hay unos que solamente pues les gusta un género, en cambio hay otros que nos gusta todos los géneros. Y aquí está Disfruto de las estrellas de la cumbia. En un instante estaré poniéndolo en versión balada, ¿ya? Para que vean cuál les gusta más. Pero todos los éxitos son bonitos. Tú te dejas llevar por la música y resultas bailando, aunque sea solita. No sé si les pasa. Yo la verdad que soy de esas. Cuando estoy en mi casa, pues no. Pongo mi música y, como les digo, hay temas que me encanta, me gusta y lo sé la letra, pues lo canto. Y resulta bailando solita, sacando los pasos prohibidos. Aquí está Disfruto de las estrellas de la cumbia en la voz de Daniela Alcántara.
1: Esta canción se llama

0: Bien, y ahí estaban las estrellas de la cumbia. Disfruto amarte, acariciarte y tenerte de mí. Daría cualquier cosa. Ahora sí, nos vamos con... ¡Cuéntale! Y dile, mi amor, que ya no lo quieres, que ya no lo amas.
1: ¡Súbelo, súbelo, súbelo, súbelo!
0: Pamela Franco, con su mix, dile la verdad.

El Papa León XIV nos invita a unirnos a su oración en este mes de septiembre.

Señor de la vida, tú nos diste el don del agua, fuente de fecundidad, frescura y esperanza. Ella calma la sed, fecunda la tierra y limpia las heridas.

Damos gracias porque también ella es símbolo de tu gracia, de tu amor, que nos renueva por medio del bautismo. Hoy te pedimos que nos enseñes a custodiarla con gratitud, justicia y responsabilidad.

Te pedimos perdón por haberla convertido en mercancía, olvidando que es un regalo universal, un derecho sin fronteras destinado a todos tus hijos. Vemos con dolor a tantos hermanos y hermanas que no tienen agua limpia, que caminan kilómetros para encontrarla, que enferman por su escasez.

Que tu Espíritu nos transforme en peregrinos de lo esencial, capaces de vivir con sobriedad, denunciando el derroche y la contaminación, defendiendo el derecho de cada hermano y hermana a beber sin miedo, sin desigualdad.

Haz que nuestro cuidado del agua sea signo de amor al Creador y compromiso con la vida de los más pobres, educando nuevas generaciones que valoren y protejan los recursos de la tierra. Amén.

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2: Siendo las 10 con 3 minutos. Domingo 27 de septiembre. Hoy día es día del pueblo. Hoy día es día de hacer las compras, de visitar, de los caseríos visitan a nuestra provincia de Otuzco. Pues tal vez traen sus negocios para que compren sus productos de primera necesidad, ¿no? A veces pues traen a vender un cuy, gallina. Y también los comerciantes de... negociantes de animales, ¿no? Hoy es domingo de... Traicionera de Papilón, la de Rico Vacilón.

Amaranta, amor ingrato para todos esos chofercitos que les gusta este tipo de canción cuando están de ruta yendo de un lugar a otro.

Muy bien, ahí estaba Amaranta, Ingrato Amor. Siendo las 10 con 12 minutos hoy día domingo 27 de septiembre. Muchas gracias a todos los que nos vienen escuchando en esta bonita mañana. Y un saludo muy especial en Nuevo Amanecer para Doña Olga, para su esposo, para Nayeli y aquí en Otuzco para Oshbe. Muchas gracias por la sintonía y en un instante estaré con su pedido musical. Entonces, un saludo especial hasta Nuevo Amanecer. Muchas gracias. Y un saludo especial para usted, Doña Olga. Muchas gracias por la sintonía. Y aquí está Corazón Serrano, Mix Cholito y Mar

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recordando este éxito de Lobo y la Sociedad Privada. Ayer ha estado de aniversario, celebrando su carrera artística, los años de experiencia que tiene en la música. Necesito de ti. Ahí está el Lobo y la Sociedad Privada, haciendo las 10:30.

Yesa Maya para ti, Mixas Furia, el Siki Siki Siki, ven a bailar. Vamos a recordar la música de la selva, como buenos peruanos, costa y sierra y selva. Orgullo de nuestro querido Perú, sus tres regiones.

Papa León XIV nos invita a unirnos a su oración. En este mes de septiembre,

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3: 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Amén.

Señor de la vida, tú nos diste el don del agua, fuente de fecundidad, frescura y esperanza. Ella calma la sed, fecunda la tierra y limpia las heridas.

Damos gracias porque también ella es símbolo de tu gracia, de tu amor, que nos renueva por medio del bautismo. Hoy te pedimos que nos enseñes a custodiarla con gratitud, justicia y responsabilidad.

Te pedimos perdón por haberla convertido en mercancía, olvidando que es un regalo universal, un derecho sin fronteras destinado a todos tus hijos. Vemos con dolor a tantos hermanos y hermanas que no tienen agua limpia, que caminan kilómetros para encontrarla, que enferman por su escasez.

tu Espíritu nos transforme en peregrinos de lo esencial, capaces de vivir con sobriedad, denunciando el derroche y la contaminación, defendiendo el derecho de cada hermano y hermana a beber sin miedo, sin desigualdad.

haz que nuestro cuidado del agua sea signo de amor al Creador y compromiso con la vida de los más pobres, educando nuevas generaciones que valoren y protejan los recursos de la tierra. Amén.

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Muy bien, siendo las 10:54 minutos, en unos instantes ya estará la misa del peregrino, así que atentos, a las 11 se transmitirá la misa del peregrino para todos y todas de las diferentes comunidades de la religión católica. Vamos a escuchar esta canción, como ya la habíamos dicho, que hay versión cumbia que lo han sacado recientemente, pero la versión original es versión balada de Carla Morrison. Vamos a escuchar en esa bonita mañana para toda esa juventud que está escuchándonos también en diferentes partes de nuestra Sierra Libertad y en nuestras comunidades, en nuestros distritos, en nuestra ciudad de Tuxco y también en las provincias cercanas como es Culcán, Santiago de Chuco, Huamachuco. Carla Morrison, disfruto.

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0: Muy bien, siendo las 11 con un minuto de hoy día, domingo. Día del pueblo. Vamos con este éxito de Dina Paucar, la diosa del amor. Enferma de amor.
1: Qué linda canción, Dinita.
0: Y con este tema quiero saludar en Nuevo Amanecer para Doña Olga, para su esposo y para sus dos hijos, para Nayeli y Osber. Muchas gracias por la sintonía. Y aquí está su pie musical, Dina.

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0: grita y se convierte de los delitos cometidos, ciertamente vivirá y no morirá. Palabra de Dios,
1: te alabamos, Señor.
0: Salmo responsorial. Todos hermanos repetimos. Recuerda, Señor, que tu misericordia es eterna.
1: Recuerda, Señor, que tu misericordia es eterna.
0: Señor, enséñame tus caminos, instrúyeme en tus sendas, haz que camine con lealtad. Enséñame, porque tú eres mi Dios y Salvador, y todo el día te estoy esperando. Respondemos.
1: Recuerda, Señor, que tu misericordia es eterna.
0: Recuerda, Señor, que tu ternura y tu misericordia son eternas. No te acuerdes de los pecados ni de las maldades de mi juventud. Acuérdate de mí con misericordia, por tu bondad, Señor.
1: Recuerda, Señor, que tu misericordia es eterna.
0: El Señor es bueno y recto, y enseña el camino a los pecadores. Hace caminar a los humildes con rectitud. Enseña su camino a los humildes.
2: Recuerda, Señor, que tu misericordia es eterna. En la segunda lectura, San Pablo nos presenta a Cristo como modelo de unidad, entrega y servicio. Su ejemplo nos invita a superar el egoísmo y a buscar también el bien de los demás. Escuchemos con atención.
3: Lectura de la carta del apóstol San Pablo a los Filipenses. Hermanos, si quieren ustedes darme el consuelo de Cristo y aliviarme con su amor, si nos une el mismo espíritu y tienen entrañas compasivas, denme esta gran alegría. Manténganse unánimes y concordes con un mismo amor y un mismo sentir. No obren por rivalidad ni por ostentación. Déjense guiar por la humildad y consideren siempre a los demás superiores a ustedes mismos. No se encierren en sus intereses, sino busquen todo el interés de los demás. Tengan entre ustedes los mismos sentimientos de Cristo Jesús. Él, a pesar de su condición divina, no hizo alarde de su categoría de Dios. Al contrario, se despojó de su rango y tomó la condición de esclavo, pasando por uno de tantos. Y así, actuando como un hombre cualquiera, se rebajó hasta someterse incluso a la muerte, y una muerte de cruz. Por eso, Dios lo levantó sobre todo, y le concedió el nombre, sobre todo nombre. De modo que el nombre de Jesús, toda rodilla se doble, en el cielo, en la tierra, en el abismo, y toda lengua proclame: Jesucristo es Señor, para gloria de Dios Padre. Palabra de Dios.
2: Te alabamos, Señor. En el Evangelio, Jesús nos presenta la parábola de los dos hijos. Con ella nos enseña que la verdadera respuesta a Dios se manifiesta en la vida y en las obras. Abramos nuestros corazones para escuchar su palabra y preguntémonos, ¿cómo estamos respondiendo hoy a su llamado? Puestos de pie, escuchamos la aclamación del Evangelio.

0: según San Mateo.
1: Gloria a
0: ti,
1: Señor.
0: En aquel tiempo dijo Jesús a los sumos sacerdotes y a los ancianos del pueblo: ¿Qué les parece? Un hombre tenía dos hijos. Se acercó al primero y le dijo: Hijo, ve hoy a trabajar a mi viña. Él le contestó: No quiero. Pero después recapacitó y fue. Se acercó al segundo y le dijo lo mismo. Él le contestó: Voy, Señor, pero no fue. ¿Quién de los dos hizo lo que quería el Padre? Le contestaron: El primero. Entonces Jesús les dijo: Les aseguro que los publicanos y las prostitutas entrarán antes que ustedes en el reino de los cielos. Porque vino Juan a ustedes enseñándoles el camino de la salvación. No le creyeron. En cambio, los publicanos y las prostitutas le creyeron. Y ustedes, a pesar de esto, no se arrepintieron ni creyeron en él. Palabra del Señor.
1: Gloria a ti, Señor Jesús.
0: Por la lectura del Santo Evangelio sean perdonados nuestros pecados.
1: Así sea.
0: Un aplauso al mensaje de Jesús. Palabra viva del Señor. Queridos hermanos, querido pueblo, queridos peregrinos, no peregrinos, siéntense, por favor. Bien.

0: Si miramos a nuestro alrededor, en nuestra parroquia, estamos aquí, un pueblo variado. Están los que peregrinan, que expresan su fe con desgaste o en el desgaste de su cuerpo, de su testimonio, de su semblante también se les nota a muchos. Están también ustedes fieles de la parroquia, de la pastoral, del apostolado que hacen ustedes en nuestra parroquia, y ustedes que sostienen el día a día de la comunidad parroquial. Fíjense, con sus reuniones, con su trabajo, la liturgia, pero también están, digamos, los no peregrinos de alguna otra forma. Y los no peregrinos, a mi entender, quizá los alejados, que miran a veces con timidez, desde lejos, desde un banquito o escondidos, no quieren acercarse o atreverse, ir a la iglesia, a Dios, a Cristo. Hoy nos regala Jesús una parábola que rompe nuestras etiquetas y nos pone a todos al mismo nivel frente a Dios. El camino es largo a veces en la vida diaria. Usted y yo le hemos dicho no a Dios en algún momento de nuestra vida o hasta quizá hasta ahora. ¿Y cómo le hemos dicho no a Dios? Por ejemplo, con nuestros errores, tal vez alejándose ustedes de los sacramentos, no yendo a misa, no han rezado, no han perdonado, no han hecho el bien, no se reconcilian incluso hasta ahora con alguien. Le están diciendo no a Dios, o le hemos dicho no a Dios, pero se han puesto en marcha, o estamos en esta marcha, en este caminar, en este andar, recapacitando. En esta misa o cada domingo vamos, recapacitamos, o cuando peregrinamos vamos recapacitando. Queridos hermanos, tu esfuerzo físico, la presencia de ustedes aquí en esta misa es hermosa, es bellísima, pero el Evangelio nos recuerda que la verdadera peregrinación empieza al volver a casa, dispuestos desde el corazón, mirar ese no y decir: Señor, ¿qué hice? ¿Qué estoy haciendo? ¿Qué he hecho? Volvamos a la casa, volvamos como aquel joven que le dijo no quiero, pero fue, recapacitó, reaccionó y fue a trabajar en la viña, llevando todo el esfuerzo perdido, había perdido un esfuerzo por ese pecado, por ese problema, ese pecado, pero regresó al amor, a la fidelidad, a la oración, al arrepentimiento, y eso es regresar a trabajar, ir a trabajar a la viña del Señor. Para nosotros como parroquia también es fácil caer en la tentación del segundo hijo. Decimos, sí Señor, amén Señor, gloria al Señor, aleluya al Señor. En cada misa puede pasar. Respondemos con las oraciones correctas, coordinamos grupos, y vestimos de manera impecable, quizá. Pero Jesús nos lanza una advertencia amorosa, amorosa, la advertencia de Jesús. De nada sirve vivir metidos en la parroquia si nuestras estructuras, si nuestros comportamientos, si nuestras relaciones entre hermanos están frías, si vivimos divididos. Y sí, y cuando el Padre nos pide trabajar en la viña quizá de la misericordia, de la unidad, del perdón, nos quedamos de brazos cruzados, juzgando y juzgando a los que vienen de afuera, qué sé yo. Nos puede pasar eso, nos puede pasar eso. Los que se sienten lejos, o los alejados, los no peregrinos, o los que no participan de la parroquia. Quizá haya aquí alguno de ustedes sentados hoy. Quizá estás aquí, espero que no, bueno, por curiosidad o por acompañar a alguien, viniste, hoy vamos a Otuzco, vamos a peregrinar, qué sé yo, y voy a, bueno, voy por pasear, voy por conocer, como muchos vienen acá. Ayer me encontraba que venían unos de Arequipa, de Hilo, y conversando conmigo bastante tiempo, dice, padre, yo vine por acompañar acá a mi jefe, vine por curiosidad. Y resulta que tienen un templo hermoso, maravilloso. Bueno, lo que dijo una bonita homilía, una bonita misa. Y se quedaron a conversar, a pedir consejo, ayuda. Preguntaron por la mamita. Y etcétera, así, hablando. Quizá alguno de nosotros estamos aquí. O tal vez en nuestra vida pensamos que es un desastre y le has dicho demasiadas veces a Dios, no, Señor, y no, y no, y no. Y nos hemos cerrado, nos hemos quedado ahí, en esa vida impía, alejada, corrupta. Tal vez Jesús tiene una palabra revolucionaria para ti. Dice, los publicanos, las prostitutas entrarán antes. No porque el Señor aplaude el pecado, sino porque ellos no fingen. Y si tú te sientes así, una persona demasiado alejada de Dios, no finjas. No digas, Señor, yo soy un desgraciado totalmente, no merezco. No, no, no, no. Muéstrate ante el Señor tal y cual es. Y ven y búscale. Búscale al Señor. El Señor dice, las prostitutas y los publicanos entrarán antes. No porque el Señor aplaude el pecado, sino porque ellos no fingen, se muestran tal y cual son. Dice que el fariseo y el publicano estaban en el templo, ¿verdad? Y el fariseo erguido rezaba, Señor, yo voy todos los domingos. No soy como esos desgraciados, publicanos, pecadores. Ayuno, hago limosna, estoy limpio de polvo y paja. En cambio, el publicano estaba ahí atrás, de lejos, a la entrada del templo, decía, no se atrevía ni a levantar la cabeza, solo miraba al suelo y decía, Señor, yo soy un pecador. Más perdido quizá. Y no se quedó ahí en ese pecado. Por eso si tú estás o ves a alguien, anímale. Había un joven que decía, padre, soy una basura, soy un desgraciado. No merezco que me perdone, he intentado matarme, hacer todo. Me envenené y no pude, no nada. Y me corté las venas, soy un desgraciado. Mi vida no tiene sentido, padre. Soy un desgraciado, soy una basura, una basura, una basura. A ver, le digo basura, ven, siéntate y vamos a hablar. Sí, padre, soy una basura, tienes razón, me dijo una basura. A ver, le digo, vamos a hablar un poco, pero con calma, ¿sí? Aunque sea tu última vez que vas a hablar con el cura y te matas, pues. Y hablamos y conversamos y tuvimos como 2 horas. Le digo, pero quiero que me hagas una promesa. ¿Cuál será, padre? La última, de ahí te matas, ¿eh? Anda, agarra tu Biblia, reza los 5 primeros capítulos de la Biblia. Léelos, perdón, léelos, léelos. Una y otra vez, los 5 primeros, una y otra vez. Ya, padre, se fue, ya más calmado, dice, voy a leer la Biblia. Y regresa a la siguiente, a los 15 días. Yo pues pensaba en este chico rezaba todos los días para que no se mate. Y regresa el joven, ya el pelo cortado, ya bien vestido, bañadito estaba el chico. Digo, a ver, siéntate. Yo pensaba ya recibirte acá en ataúd, en la iglesia. No, padre, dice. Digo, a ver, ¿leíste la Biblia? Sí. ¿Y qué encontraste ahí? ¿A quién creó Dios? Al hombre, dice. Y lo creó a su imagen y semejanza. ¿A quién creó? Al hombre. Te creó a ti. Creó al ser humano. No creó a la basura. Dios no creó a la basura. El pecado nos engaña. Nos miente el diablo. Y nos hace sentirnos la basura. Lo peor. El mundo. La sociedad nos juzga. Nos critica. Y nos hacen sentirnos lo peor. No, no, tú no eres así. Tú eres imagen y semejanza de Dios. Estás confundido, sí, pero tienes que serenarte, tranquilizarte. Anda, muéstrate tal y cual eres al Señor. Y si no tienes nada que decirle, Señor, soy fulano de tal, aunque no lo mires, sé como el publicano, soy un pecador, Señor, si aquí estoy. Aquí. Y le decía, sé como San Agustín. San Agustín buscaba, decía, yo te buscaba a ti, Dios, en las cosas materiales, en los placeres, en el mundo. Y no me di cuenta que tú estabas ya en mí, en mi vida, en mi latido, en mi carne, en mi existencia. No me di cuenta que tú estabas ahí en el aire que respiro. ¿Por qué me aferré tanto a buscarte? Por eso decía, tarde te amé, hermosura tan antigua, hermosura mía. ¿Por qué me di cuenta tan tarde? Fíjense. El pecado, como digo, nos engaña, nos seduce, nos miente y nos presenta lo bueno, lo malo como bueno. Eres joven, disfruta, vive la vida, relájate, vive tus bajas pasiones, disfrútala, mata la curiosidad. Es lindo pecar, es rico pecar, como decía algún joven. Y eso pues nos arrincona. Nos quita el sentido de la existencia, de la vida. Recuerda, dice, los publicanos y las prostitutas van a entrar primero. Pero no porque el Señor aplaude el pecado, sino porque sabe el Señor que ellos se muestran tal y cual. Tal y cual. A la prostituta a que le encontraron, bueno, a la mujer adúltera. La mujer adúltera, todo el mundo le juzgaba y con piedras. Todo el mundo y la arrinconaron, la bajaron al piso, le quitaron la dignidad, todo el pecado, todo. Pobre esta mujer. La juzgaban, querían matarla. Y Jesús, con ese, directo al corazón. A ver, el que esté sin pecado, que lance la primera piedra. Y empezando por los más viejos, dice. Se retira, mujer, ¿quién te condenó? ¿Quién? Nadie, Señor. Ah, yo tampoco. Y le dice, vete en paz, vete en paz. No la aplaste el Señor en su pecado. Aguanta, eso te mereces. ¿A mí qué me importa? No le dijo eso el Señor, no la aplastó, le devolvió la dignidad. No pienses que tú ya estás perdido ya. No, no pienses eso. El Señor te espera. Él está aquí, dispuesto. Fíjense. Solo tienes que reconocer que necesitas de Él. Necesitas de Él. Si tu fe es pequeña o te sientes imperfecto, estás aquí en el lugar correcto. Aquí estás en el lugar correcto. ¡Que viva Cristo! Despiértense. Termino. Dios no busca gente perfecta, hermanos. Busca corazones que se dejen transformar. ¿Cuántas veces quizá le hemos dicho no al Señor, como le decía al inicio? Cada vez que pecas, cada vez que haces cosas malas, le dices no al Señor, pero al final estás aquí en misa, ¿verdad? ¿O no? ¿Verdad? ¿Cuántas veces te has enojado con alguien, pero estás aquí en misa? ¿Verdad? ¿O no? ¿O por qué han venido a misa? ¿Porque te obligaron? No. Pero estamos aquí. Estamos aquí. Pero este encuentro con el Señor, que también nos haga tomar conciencia, ¿verdad? Porque si seguimos diciéndole no y no al Señor, pecado y pecado y pecado, al final te va a atrapar todo, pues. Ahora que vienes a misa, pues bendito sea Dios, es lo mejor que puede pasar en ti. Ahora que rezas, es lo mejor. Pero cuidado, te dejes quitar eso por el Señor. Hoy día voy a misa y el domingo ya no voy a misa, porque, momento, tienes que pensar, ¿ah? Tenemos que pensar, ¿ah? En esta parroquia nos intercalamos todos, aquí estamos los que no participan de misa, los que viven de iglesia, en iglesia, ustedes peregrinos, estamos todos, niños, jóvenes, enfermos, cojos, ciegos, estamos todos, pecadores, medio pecadores, muy pecadores, santos no, porque bueno, a ver, quizá hay santos, vamos a preguntar, ¿cuántos de aquí se han confesado? A ver, uno, una pecadora, dos, tres, cuatro, cinco. Y los demás no pecan, te das cuenta que no son santos los demás. Ah, si hay pecados, si hay santos acá. Oye, ¿qué hacen acá? Deben estar en el cielo. Claro, los que no se confiesan, pues que son santos, ¿no? No tienen pecado. A ver. Pues entonces está bueno, estamos aquí en la iglesia. Estamos de todo, mezclados, ¿verdad? Somos todos hijos de Dios. Todos somos hijos de Dios. Y recuerden que el que camina mucho en esta vida necesita de la constancia del que se queda a cuidar, qué sé yo, ¿no? El templo, no lo sé. Y el que está siempre en el templo necesita el fuego del espíritu. Porque no solamente te puedes quedar ahí, porque si te quedas, hasta dormido te quedas. Cuidado, que estés acá y estés dormido. ¿Verdad? El que camina, el que peregrina, tiene que estar despierto. El que se quede en el templo, el que cuida el templo, tiene que estar despierto. Necesitamos la fuerza del Espíritu Santo, ambos, todos, queridos hermanos. Sí. Y el Espíritu Santo nos da la frescura, nos da el ánimo, dice el Señor. ¿Cómo quisiera que ese espíritu ya esté ardiendo? Vienes con toda la gana a misa, vienes con toda la gana a la iglesia, peregrinas acá, de tu casa, de tu pueblo, de tu comunidad, de tu ciudad. Pero después apagas tú mismo el fuego del espíritu. Cuidado, por ejemplo, regresan ustedes a su casa, ¿cómo regresan? Cansados, bueno, ya físicamente descansa, recupera, pero no tiene que cansarse el espíritu, a él no hay que darle vacaciones o descanso. Cuerpo, si descansa en una noche, recobra la fuerza, comes, recobra la fuerza, pero el espíritu no debe de descansar, no hay que darle vacaciones espirituales. Regrese allá, siga amando, rezando, perdonando, haciéndola. Por eso necesitamos ambos, la presencia, la constancia, tanto el que peregrina como el que llega a la iglesia, el que está en la iglesia, el que trabaja en la iglesia, sí, el que tiene su hogar, necesitamos la presencia del Espíritu Santo, eso nos da frescura. Nos despierta el sentido, el ánimo. Porque si no, vamos a hacer las cosas por hacerlas, por cumplimiento. Cumplo, después miento, o qué sé yo, ¿no? Tengamos cuidado. Recibe esa frescura del Espíritu Santo, hermanos, hermanos. Al final de nuestra jornada, Dios no nos preguntará qué títulos tuvimos en la iglesia, o en la sociedad, o cuántos kilómetros caminaste, o cuántos pasos diste desde tu casa al templo. Nos preguntará simplemente, ¿fuiste a trabajar a mi viña? ¿Ah? O sea, ¿amaste a mi hermano? ¿O amaste a tu hermano? ¿Amaste al hermano? Todavía estamos a tiempo de recapacitar si le hemos dicho no al Señor. Estamos a tiempo y a ponernos en camino. Que así sea. En el nombre del Padre, y del Hijo, y del Espíritu Santo.
1: Amén.
0: Así que no se desanimen, ¿ya? No se desanimen de aquí. El que desea, yo lo puedo confesar hasta la 1 de la tarde. Ahí, el confesionario, ¿ya? Para que regresen perdonados y reconciliados a su casa. Muy bien, pónganse de pie. Creo en Dios Padre
2: Todopoderoso, creador del cielo y de la tierra.
3: Creo en Jesucristo, su único Hijo, nuestro

0: Santa María Virgen, padece.
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Señor, es el pan de vida y el cáliz de salvación. Y te damos gracias porque nos haces dignos de servirte en tu presencia, a cuantos participamos del cuerpo y la sangre, y de todos los que han muerto en tu misericordia, admítelos a contemplar la luz de tu rostro. Ten misericordia de todos nosotros aquí reunidos, de las personas que amamos, nuestras familias, de los enfermos. Y así con María, la Inmaculada Virgen de la Puerta, Madre de Dios, su esposo San José, los apóstoles y cuantos vivieron en tu amistad, a través de los tiempos, merezcamos por tu Hijo Jesucristo compartir la vida eterna y cantar tus alabanzas para siempre.

0: Padre nuestro,
1: que estás en el cielo, santificado sea tu nombre, venga a nosotros tu reino, hágase tu voluntad en la tierra como en el cielo.
0: Danos hoy nuestro pan de cada día,
1: perdona nuestras ofensas, como también nosotros perdonamos a los que nos ofenden.
0: Dense la paz.

0: pecado del mundo. Dichosos los invitados a la cena del Señor.
1: Señor, no soy digno de que entres en mi casa, pero una palabra tuya bastará para sanar.
0: El cuerpo y la sangre de Cristo guarde nuestra alma para la vida eterna. Con fe y devoción acerquémonos a recibir a Jesús. Los demás sienten.
2: Cristo nos invita a acercarnos, no sea solamente un momento de encuentro con Él, sino también un compromiso para vivir como hermanos y servir con amor a quienes nos rodean. Acerquémonos con fe y corazón dispuesto, hermanos.

0: por los siglos de los siglos. Amén.
1: Antes de la oración, algunos avisos. Estamos apelando a la generosidad, la voluntad de ustedes, el amor por nuestra mamita de la puerta. Este santuario, esta parroquia, está proyectando para diciembre recaudar 3.000 juguetes para compartir con los hermanos, los niños del campo. Por eso es que buscamos el desprendimiento de usted, que nos ayude, que nos donen un juguete para compartir con los hermanos, los niños del campo, o un panetón, o una caja de panetones, o 1.000 juguetes, qué sé yo. Ustedes saliendo en secretaría, a la mano izquierda saliendo ahí en la secretaría parroquial. También en nuestro santuario queremos comprar una custodia. Ayúdennos, por favor, con su voluntad, con su generosidad, para comprar esta custodia para el Santísimo. Por favor, la custodia va a tener de altura 1,15 m. Es bien alta, imponente la custodia para este santuario de la mamita. Queremos conseguir 2 zambones para que la monitoría no esté abajo, sino acá, un zambón digno, litúrgico, y este lado de acá también. Queremos conseguir comprar el proyecto. El proyecto ya está, pero estamos buscando cómo financiarlo. Queremos conseguir también la pila bautismal. Nuestro techo del santuario también está ya bastante deteriorado. Ya algunas partes ya se las ha curado, pero ya no podemos más, ya se cura, otra vez se rompe. Queremos cambiar primero ustedes de aquí quizá lo ven un poco bonito, pasan al lado de atrás, acá detrás hay un salón, está la sacristía y están otras cosas muy privadas este lado de acá. Y todo eso está ya totalmente lleno de hongo por el agua. El techo ya está todo destruido. Este día 25 tenemos una actividad profundos para cambiar esa parte del techo, y por la cual también estamos vendiendo bingos para este día. El 25 va a ser una kermés parroquial, bingos, comida, tómbola y peña artística que habrá para todos los peregrinos, los de la parroquia, los de Otuzco, para que colaboren con nosotros para cambiar el techo. Luego más adelante queremos cambiar todo el techo. Si hay algún empresario que nos diga, tome padre, aquí tengo 1.000.000 de soles, ya no les pedimos. Luego, en la parte de acá, a mi derecha, abren esa puerta, tenemos el proyecto también del techo, desde ese callejón todo hasta acá, con el objetivo de albergar ahí a los peregrinos para la festividad. Creo, pero no va a ser, será para este año, pero espero que para el próximo año ese techo ya tengamos ahí, para albergar a peregrinos, los que deseen ahí descansar, sosegar, no lo sé. Pero esto se va a hacer con la ayuda, con 1 sol, 2 soles, de cada uno de ustedes. ¿De acuerdo? Tener sus baños, tener su agua ahí, su ducha, para que se duchen, se laven. En esta parte de acá, video, no sé, se van a subir a las redes sociales también en el proyecto del altar, retablo, esta parte, los tres paños, un retablo para embellecer más este santuario que años y años y años y años. Ustedes, bueno, ustedes son conscientes cómo ha estado. Y ahora, bueno, tenemos nuevos espíritus. El Espíritu Santo nos está inspirando. Miren, ya está embelleciéndose el santuario, está poniéndose bonito. ¿Y por qué no si es el santuario de la mamita? Y todo esto se ha hecho con obra de ustedes, con colaboración de ustedes. Necesitamos pintar bancas, cambiar algunas bancas. Necesitamos pintar las rejas, hermanos. Como verán, inclusive necesitamos arreglar el altar. Como verán ustedes de allá, no diferencian nada, ¿verdad? Ven

0: Maca suya, necesitamos salvas para la misa. El cáliz que nosotros estamos aquí para consagrar, el copón grande, necesitamos, ya tuvieron su tiempo de uso. Si es que hay alguien por ahí donarnos un cáliz, un copón, una patena, un conjunto entero de objetos litúrgicos, bienvenido sea para el santuario, para la casa de nuestra mamita. Y bueno, y aquí estamos, trabajamos, trabajan ustedes peregrinos, nos ayudan, nosotros como parroquia trabajamos, y al final pues espero que espero eso, espero con seguridad ver los cambios, las mejoras en nuestro santuario, en nuestra parroquia. Entonces ahí están las cositas que ya les acabo de decir para que nos ayuden. También este 30 de septiembre en la mañana tenemos un concurso de maquetas bíblicas por nuestros hermanos, por Sandra, ella está aquí, la que organiza todo ello. Es parte de nuestros hermanos marianistas. Ella lo está organizando en coordinación con la ODE, en coordinación con la parroquia. En la mañana los jóvenes, habrá una exposición de maquetas bíblicas en el frontis del santuario. Y en la tarde a las 5 tenemos el pasacalle bíblico con toda la parroquia. Los grupos parroquiales ya saben que tienen que traer sus pancartas. ¿Habrá algún premio para la mejor pancarta? Bueno, más allá que recibir el premio, es el premio de Dios, la fe expresión, la alegría expresión, el amor expresión a través de estos gestos. Bien. También, bueno, está de más, no está de más, sino es bueno recalcarles que nuestra parroquia se está poniendo mayor empeño también en asistir a los más necesitados. Pero todo esto es posible a la generosidad de ustedes. De hecho, que también tenemos nosotros una actividad para recaudar fondos. Estamos vendiendo tarjetas, ¿verdad? La actividad de Cáritas, grupo parroquial. Y en Secretaría también hay tarjetas para que compren, por favor. Es una apoyada, ¿verdad?
1: Parrillada.
0: Una parrilla, que es 15 nuevos soles. Con ese dinero queremos reunir 300 bolsas de víveres y 300 almuerzos para la gente, los ancianos, los más humildes, los que necesitan. Pero va a ser esto descentralizado, no solamente aquí, aquí habrán unos 100. Tenemos que ir a un caserío por acá también, a 100 ancianitos. Para ese lado también, nosotros tenemos un promedio de 60 caseríos que atender. Y con el grupo Cáritas estamos en esta actividad. Usted puede adquirir la tarjeta, quizá va a decir, no puedo venir, pero compre la tarjeta y ya, y con eso ya lo compartimos con otro. Con otro que necesita. Eso hemos hecho la vez pasada con la truchada. Hicimos una truchada y se vendieron como 50 y tantos peregrinos que compraron. Y mira la gente cómo se, ayúdennos por favor. Mira, antes no nos pedían plata, ahora el cura nos pide todo, es claro, aquí trabajamos todos. Todos trabajamos acá, estimados hermanos. Pues bien, ahora sí pónganse de pie, ya no les sigo cansando más. Oremos. Señor, y por Jesucristo nuestro Señor.
1: Amén. Amén.
0: A ver, yo les recomiendo una cosa. Ahorita la mamita no está en su peaña para pasar a venerarla. No sé si les hago propaganda, pero no sé, pero yo, una idea. Compre su velita, ahí trae para bendecirle esa velita y la pone por su intención, con su intención, en el velero, porque hoy no podrás venerar. No la ha restaurado, solo la, es mantenimiento, conservación. Nos ha sugerido que tiene que estar 24 horas. Entonces, en la tarde a las 7 recién cumplen las 24 horas y ahí vamos a subir a la mamita a su peaña. Y usted pues ahora no puede venerar a la mamita, pero sí quisiera, bueno, no lo sé, dirán, le estoy haciendo propaganda a nuestras manos que venden artículos religiosos,

0: pueden comprar su velita, la traen, se bendice y con esa intención van y la colocan en el velero. ¿Ya? O pueden dejar su ofrenda, no hay problema también. Su colaboración, su obra. Vamos a rezar. Dios te salve María, llena eres de gracia, el Señor es contigo. Bendita eres entre todas las mujeres y bendito es el fruto de tu vientre, Jesús.
1: Santa Macado concebido.
0: Hemos citado a todos los negritos que danzan a la mamita de la puerta en diciembre, en octubre, en enero. Este 10 de octubre tenemos con todos los negritos nacionales, internacionales, todos, una jornada de espiritualidad, una jornada de sinodalidad en la espiritualidad. Va a ser en el Colegio Juan Alvarado de octubre también. Pasen la voz a todos los negritos de la nacional, los que pertenecen, los que no integran a la nacional, a todas las hermandades. Por favor, están cordialmente invitados. Por mí decir, están obligados a la espiritualidad, esta conversación en el espíritu que nos hace muy bien a nosotros. Si es que hay aquí alguien de los negritos, pues pase la voz y avise, inscríbanse. O sea, avisen cuántos van a venir, porque el menú lo pagan ustedes, está a 12 soles el menú, lo pagan ustedes. Muy bien. El Señor esté con ustedes.
1: Y con tu espíritu.
0: La bendición de Dios Todopoderoso, Padre, Hijo y Espíritu Santo, descienden ustedes y sus familias, sus trabajos, sus proyectos y les acompañe siempre.
1: Amén.
2: Amén.
0: En la alegría del Señor, acompañados de nuestra mamita de la puerta, pueden ir en paz. Cuídense mucho, pórtense bien, que nada les cuesta. Gracias a los hermanos de la liturgia, del coro, la munición. Gracias, muchas gracias a Caritas.
2: Hermanos.
0: Gracias a Chami Radio también, que está ahí siempre. Muy bien, canta.
2: Hermanos, hemos escuchado la palabra de Dios. Ahora somos enviados a llevarlo a nuestra vida cotidiana. Que nuestro sí al Señor se refleje en nuestras obras, en nuestro servicio y en la manera de tratar a los demás. Que María Santísima Madre Inmaculada Virgen de la Puerta nos acompañe y nos ayude a pertenecer fieles al Señor.

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4: Muy bien, siendo las 12:18, después de haber escuchado la Santa Misa en la Iglesia Católica aquí en nuestra provincia de Otuzco. Disculparán, pero a veces el internet se pone insoportable. Cuando estás haciendo una cosa, peores. Dos cervezas y mil años.

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0: 36º Domingo del Tiempo Ordinario, Ciclo A, 27 de septiembre del 2026. Evangelio según San Mateo, capítulo 21, versículos del 28 al 32. ¿Nos alcanza la salvación si a lo largo de nuestra vida cumplimos la voluntad del Padre en nuestra vida? En aquel tiempo, dijo Jesús a los sumos sacerdotes y a los ancianos del pueblo, ¿qué les parece? Un hombre tenía dos hijos. Se acercó al primero y le dijo, «Hijo, ve hoy a trabajar en la viña». Él le contestó, «No quiero». Pero después se arrepintió y fue. Se acercó al segundo y le dijo lo mismo. Él le contestó, «Voy, Señor». Pero no fue. ¿Quién de los dos cumplió la voluntad de su padre? Contestaron, «El primero». Jesús les dijo, «En verdad les digo que los publicanos y las prostitutas van por delante de ustedes en el reino de Dios. Porque vino Juan a ustedes enseñándoles el camino de la justicia y no le creyeron. En cambio, los publicanos y prostitutas le creyeron. Y aún después de ver esto, ustedes no se arrepintieron ni le creyeron». Palabra del Señor.
1: ¿Nos alcanza la salvación si a lo largo de nuestra vida cumplimos la voluntad del Padre en nuestra vida? Todo empieza con el profeta Ezequiel, capítulo 18, donde nos llama Dios a una responsabilidad personal. No podemos echar la culpa a Dios o a los demás. Nos llama a ser responsable. No podemos decir que Dios sea injusto con nosotros. Y nos abre las puertas a la conversión. Si bien es verdad, no podemos quitarnos la responsabilidad. Dios nos da siempre a los pecadores la oportunidad de convertirnos. Cada uno puede y debe tomar decisiones personales y libres frente a Dios y a su oferta de amor en Cristo Jesús. Todo depende de la respuesta libre y amorosa que le demos a la oferta gratuita de Dios nuestro Padre. Pero, por encima de todo, lo que nos pide Jesús para alcanzar su salvación es tratar de hacer la voluntad de Dios. No se nos pide una actitud externa de apariencias, simplemente legal. Hay que hacer en todo momento la voluntad de Dios. Y para eso debemos discernir, orar y tomar las correctas decisiones. Los publicanos y las prostitutas, dice Jesús, que si son capaces de convertirse, llegarán a ser ciudadanos del reino. Y este mensaje se dirige no solo a los sumos sacerdotes y ancianos autoridades de su época, sino a nosotros, discípulos de Cristo, hoy. No sirve la actitud del hijo segundo, el menor, de decir a Dios voy y luego por otras circunstancias no hacer su voluntad. No todo el que diga Señor, Señor entrará en el reino de los cielos, sino el que haga la voluntad de mi Padre. Alimentados con el pan de la palabra y el pan de la Eucaristía, sepamos hacer siempre la voluntad de Dios y no limitarnos a actitudes legalistas de falso cumplimiento y vacías. Señor, esta mañana queremos agradecer tu sabiduría, tu bondad, tu paciencia con nosotros. Concédenos, Señor, calor, pasión frente a nuestra frialdad, nuestras dudas, vacilaciones. Danos, Señor, un poco de agua para saciar nuestra fe. Danos tu luz para los momentos oscuros. Danos alegría frente a nuestras penas. Danos tu ternura, Señor, para nuestras debilidades. Danos un poco de amor para nuestro egoísmo. Un poco de ilusión y esperanza para nuestras falta de ganas que tenemos de entrega hacia ti. Danos un poco de firmeza para nuestras decisiones y danos tu vida para nuestra vida. Amén.
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Muy bien, siendo las 12:42. Y seguimos con más música hasta la 1:00 p.m. Muchas gracias a todos los que nos vinieron escuchando y acompañando en esta bonita mañana de hoy domingo 27 de septiembre. Corazón Serrano, mix de sueño.

Papa León XIV. Nos invita a unirnos a su oración. En este mes de septiembre.

Señor de la vida, tú nos diste el don del agua, fuente de fecundidad, frescura y esperanza. Ella calma la sed, fecunda la tierra y limpia las heridas.

Damos gracias porque también ella es símbolo de tu gracia, de tu amor, que nos renueva por medio del bautismo. Hoy te pedimos que nos enseñes a custodiarla con gratitud, justicia y responsabilidad.

Te pedimos perdón por haberla convertido en mercancía, olvidando que es un regalo universal, un derecho sin fronteras destinado a todos tus hijos. Vemos con dolor a tantos hermanos y hermanas que no tienen agua limpia, que caminan kilómetros para encontrarla, que enferman por su escasez.

Espíritu nos transforme en peregrinos de lo esencial, capaces de vivir con sobriedad, denunciando el derroche, la contaminación, defendiendo el derecho de cada hermano y hermana a beber sin miedo, sin desigualdad.

Haz que nuestro cuidado del agua sea signo de amor al Creador y compromiso con la vida de los más pobres, educando nuevas generaciones que valoren y protejan los recursos de la tierra. Amén.

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0: 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Beato Guillermo José Chaminade.
1: El padre Guillermo José Chaminade nos invita a descubrir en la celebración eucarística la presencia sacramental de Jesús que se hace compañero de camino en esta peregrinación que es la vida. Reconocer al Señor al partir el pan nos ayuda a reconocerlo caminando a nuestro lado cada día, acompañando nuestra vida personal y comunitaria.
0: El Salvador, por su sacramento adorable, se hace compañero de peregrinación. Beato Guillermo José Chaminade.
2: Porque el espíritu del beato Guillermo José Chaminade sigue vivo.
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0: Mi Radio, 12 del mediodía, con 55 minutos. 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
3: El evangelio de hoy está tomado según San Mateo, capítulo 21, versículos 28 al 32. En aquel tiempo, dijo Jesús a los sumos sacerdotes y a los ancianos del pueblo:
4: ¿qué les parece? Un hombre tenía dos hijos. Se acercó el primero y le dijo: hijo, ve hoy a trabajar en la viña. Él le contestó: no quiero. Pero después se arrepintió y fue. Se acercó al segundo y le dijo lo mismo. Él le contestó: voy, señor. Pero no fue. ¿Quién de los dos cumplió la voluntad de su padre?
3: Contestaron:
5: el primero.
3: Jesús les dijo:
4: en verdad les digo que los publicanos y las prostitutas van por delante de ustedes en el reino de Dios. Porque vino Juan a ustedes enseñándoles el camino de la justicia y no le creyeron. En cambio, los publicanos y prostitutas le creyeron. Y aún después de ver esto, ustedes no se arrepintieron ni le creyeron.
3: Palabra del Señor.
6: El Evangelio pone el dedo en la llaga sobre el doble lenguaje que tantas veces falsean a las personas y a los objetivos nobles de los que tanto se habla. La incoherencia entre lo que se dice y lo que se piensa y se hace. Es un vicio muy repetido en la vida real, en el ámbito comercial, profesional, social y político, dentro de un mismo país y en las relaciones internacionales, en la esfera religiosa y eclesial, como también en la familiar. Todos queremos aparentar honestidad y que trabajamos para el bien global. Todos nos llamamos demócratas, solidarios, y todos nos escandalizamos que hayan guerras y pobreza y de que no se respeten los derechos humanos. En la Iglesia, todos nos llamamos seguidores del Concilio Vaticano II y nos consideramos a favor de los pobres, de la promoción del laicado, de la mujer, de los consejos pastorales, de la corresponsabilidad y de la participación. Las personas y los grupos humanos, en búsqueda del éxito y del provecho propios, sabemos presentar una imagen seductora y noble, utilizar un lenguaje halagador, afirmar de manera enérgica cosas totalmente falsas, pero que así aparecen como convincentes, calumniar y distorsionar la realidad en beneficio propio, dar interpretaciones históricas muy poco rigurosas, sembrar semillas de desconfianza y de desprecio respecto a los que son más objetivos y más críticos. Se van repitiendo de distintas maneras, cuanto más sutiles, mejor, los intentos de manipulación, de engaño y de mentira. La parábola de los dos hijos que Jesús dedica a los bienpensantes de su pueblo intenta hacer reaccionar en contra del reino de la mentira y la perversa conciencia de las buenas palabras, buenos consejos y buenas intenciones que esconden unas actuaciones nada coherentes ni consecuentes con lo que se proclama. No es fácil salir de la mentira cuando llevamos muchos años viviendo una relación superficial con nosotros mismos y con Dios. Hemos hecho crecer muchas capas en torno a nuestro corazón y hemos aprendido a contestar de forma convencional y con un abundante repetitorio de frases hechas y de actitudes defensivas y evasivas. Hemos recogido todos los prejuicios e hipocresías elegantes, o nos hemos dejado dominar por el amor propio, que nos hace creer perfectos, y como hijos del Evangelio, podemos cultivar una falsa espiritualidad y dar lecciones a los demás. Voy, Señor. Cuánto fervor, pero al final no fue. Pero siempre hay momentos de gracia, en los que una luz interior nos revela que en nuestra vida falta bondad, belleza y amor. Nos hace sentir pecadores, de tal forma que sentimos la gran dignidad de sabernos humildes e indignos. En este movimiento de conversión sincera y humilde, se realiza el encuentro con Dios. Aquí empieza lo que un autor denomina la nueva inocencia. Se trata de un proceso nunca acabado de liberación de los condicionantes interesados de todo tipo. La aceptación de nuestra desnudez, la vulnerabilidad, los límites, la condición humana, la comunión con toda la realidad. Solo vamos de verdad a la viña, tal como dice la parábola, cuando creemos, cuando nos arrepentimos y queremos creer. Esto es, comulgar con el plan del Padre que nos invita a trabajar en la viña. Y ojalá nuestra respuesta ante el Padre sea de verdad un compromiso sincero y verdadero, que trabajemos dentro de la viña del Señor para seguir extendiendo su reino en medio de este mundo. Que tengas un feliz domingo y una bendecida semana.
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el Papa León XIV. Nos invita a unirnos a su oración. En este mes de septiembre,

Señor de la vida, tú nos diste el don del agua, fuente de fecundidad, frescura y esperanza. Ella calma la sed, fecunda la tierra y limpia las heridas.

damos gracias porque también ella es símbolo de tu gracia, de tu amor, que nos renueva por medio del bautismo. Hoy te pedimos que nos enseñes a custodiarla con gratitud, justicia y responsabilidad.

Te pedimos perdón por haberla convertido en mercancía, olvidando que es un regalo universal, un derecho sin fronteras destinado a todos tus hijos. Vemos con dolor a tantos hermanos y hermanas que no tienen agua limpia, que caminan kilómetros para encontrarla, que enferman por su escasez.

tu Espíritu nos transforme en peregrinos de lo esencial, capaces de vivir con sobriedad, denunciando el derroche, la contaminación, defendiendo el derecho de cada hermano y hermana a beber sin miedo, sin desigualdad.

Haz que nuestro cuidado del agua sea signo de amor al Creador y compromiso con la vida de los más pobres, educando nuevas generaciones que valoren y protejan los recursos de la tierra. Amén.

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0: El Salvador, por su sacramento adorable, se hace compañero de peregrinación. Beato Guillermo José Chaminade.
1: El padre Guillermo José Chaminade nos invita a descubrir en la celebración eucarística la presencia sacramental de Jesús que se hace compañero de camino en esta peregrinación que es la vida. Reconocer al Señor al partir el pan nos ayuda a reconocerlo caminando a nuestro lado cada día, acompañando nuestra vida personal y comunitaria.
0: El Salvador, por su sacramento adorable, se hace compañero de peregrinación. Beato Guillermo José Chaminade.
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el Papa León XIV. Nos invita a unirnos a su oración. En este mes de septiembre,

Señor de la vida, tú nos diste el don del agua, fuente de fecundidad, frescura y esperanza. Ella calma la sed, fecunda la tierra y limpia las heridas.

damos gracias porque también ella es símbolo de tu gracia, de tu amor, que nos renueva por medio del bautismo. Hoy te pedimos que nos enseñes a custodiarla con gratitud, justicia y responsabilidad.

Te pedimos perdón por haberla convertido en mercancía, olvidando que es un regalo universal, un derecho sin fronteras destinado a todos tus hijos. Vemos con dolor a tantos hermanos y hermanas que no tienen agua limpia, que caminan kilómetros para encontrarla, que enferman por su escasez.

tu Espíritu nos transforme en peregrinos de lo esencial, capaces de vivir con sobriedad, denunciando el derroche, la contaminación, defendiendo el derecho de cada hermano y hermana a beber sin miedo, sin desigualdad.

haz que nuestro cuidado del agua sea signo de amor al Creador y compromiso con la vida de los más pobres, educando nuevas generaciones que valoren y protejan los recursos de la tierra. Amén.

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0: el Salvador, por su sacramento adorable, se hace compañero de peregrinación. Beato Guillermo José Chaminade.
1: El padre Guillermo José Chaminade nos invita a descubrir en la celebración eucarística la presencia sacramental de Jesús que se hace compañero de camino en esta peregrinación que es la vida. Reconocer al Señor al partir el pan nos ayuda a reconocerlo caminando a nuestro lado cada día, acompañando nuestra vida personal y comunitaria.
0: El Salvador, por su sacramento adorable, se hace compañero de peregrinación. Beato Guillermo José Chaminade.
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Señor Jesús, aquí nos tienes reunidos al pie de la cruz, con tu madre y el discípulo que tú amabas. Te pedimos perdón por nuestros pecados, que son la causa de tu muerte. Te damos gracias por haber pensado en nosotros, en aquella hora de salvación, y habernos dado a María por madre. Virgen Santa, acógenos bajo tu protección y haznos dóciles a la acción del Espíritu Santo. San Juan, alcánzanos la gracia de acoger como tú a María en nuestra vida y de asistirla en su misión. Amén.

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6: En Chami Radio, 3 de la tarde y 28 minutos.

León 14, nos invita a unirnos a su oración. En este mes de septiembre,

Señor de la vida, tú nos diste el don del agua, fuente de fecundidad, frescura y esperanza. Ella calma la sed, fecunda la tierra y limpia las heridas.

Damos gracias porque también ella es símbolo de tu gracia, de tu amor, que nos renueva por medio del bautismo. Hoy te pedimos que nos enseñes a custodiarla con gratitud, justicia y responsabilidad.

Te pedimos perdón por haberla convertido en mercancía, olvidando que es un regalo universal, un derecho sin fronteras destinado a todos tus hijos. Vemos con dolor a tantos hermanos y hermanas que no tienen agua limpia, que caminan kilómetros para encontrarla, que enferman por su escasez.

tu Espíritu nos transforme en peregrinos de lo esencial, capaces de vivir con sobriedad, denunciando el derroche y la contaminación, defendiendo el derecho de cada hermano y hermana a beber sin miedo, sin desigualdad.

Haz que nuestro cuidado del agua sea signo de amor al Creador y compromiso con la vida de los más pobres, educando nuevas generaciones que valoren y protejan los recursos de la tierra. Amén.

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0: El Salvador, por su sacramento adorable, se hace compañero de peregrinación. Beato Guillermo José Chaminade.
1: El padre Guillermo José Chaminade nos invita a descubrir en la celebración eucarística la presencia sacramental de Jesús que se hace compañero de camino en esta peregrinación que es la vida. Reconocer al Señor al partir el pan nos ayuda a reconocerlo caminando a nuestro lado cada día, acompañando nuestra vida personal y comunitaria.
0: El Salvador, por su sacramento adorable, se hace compañero de peregrinación. Beato Guillermo José Chaminade.
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5: En Chami Radio, 3 de la tarde, con 52 minutos.

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0: oficialmente al candidato de Aguaypampa, el candidato de la...
1: El candidato del pueblo, un amigo, un vecino. Y a ver dónde está la alegría, la algarabía de la gente. Arriba los banderines, arriba los globos, arriba esa alegría, señoras y señores, que hoy quedará plasmado para el recuerdo. Porque esto es el cambio, el verdadero cambio, el verdadero futuro. La A es de Aguaypampa.
0: Nos vamos acercando. Nos vamos acercando y pegando un poco más. Vecinos que están al fondo, nos pegamos un poquito más, por favor. Solamente dejando la vía libre. El espacio vehicular vamos dejando libre nada más. Y luego nos vamos pegando para sentirnos más en familia.
1: Así es.
0: Okay.
1: Saludamos, Lenín, saludamos a los diferentes caseríos que conforman el distrito de Aguaypampa, la comunidad de Yamobamba, la comunidad de Motil, la comunidad de Chota, la comunidad de Carata, la comunidad de Chual, Siguibal, La Florida, José Balta, San Vicente, la comunidad de La Morada también, la comunidad de Cushcanday, la comunidad de Maiday, José Balta, Guanamarca,
0: San Agustín presente.
1: San Agustín, ahí está San Agustín
0: se presente. Se siente.
1: San Agustín está presente.
0: Se siente.
1: San Agustín está presente.
0: Señoras y señores, estamos ya congregándonos masivamente.
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0: En estos instantes, la banda oficial de mitinciones de campaña se va dirigiendo hacia la parte central e ingreso con dirección a Yamobamba, Yuri, para recibir oficialmente a nuestro candidato por Aguaypampa y su comitiva y todos sus regidores. Invitamos a los ciudadanos, a los vecinos que han venido por allá a acercarse más al centro, por acá. Ubíquense más a la parte central de la plaza para recibir a nuestro candidato del día de hoy.
1: Así es, invitamos a nuestros vecinos a sumarse a esta idea, porque los vecinos son las personas quienes se van a ser beneficiados en el distrito de Aguaypampa con las obras, con los proyectos de diferentes comunidades que hoy nos acompañan. Y queremos agradecer infinitamente a todos y cada uno de ustedes, los vecinos que se siguen sumando. Y también queremos saludar allá a los que no han podido venir, pero sabemos y extendemos nuestro saludo especial también a los diferentes vecinos que hoy se han dado cita a esta plaza de Aguaypampa. La A es el futuro. La A es de Aguaypampa. La comunidad de Paraíso.
0: La democracia hoy se pone de manifiesto a través de su participación, a través del apoyo de cada uno de ustedes. De diferentes lugares han venido. Los que están con las pancartas, los vecinos que están con las pancartas, acérquense un poco más, por favor. Acérquense un poco más, los vecinos que están con las pancartas. El candidato va a expresarse desde este espacio, desde donde estamos nosotros. Entonces tienen que venir con las pancartas más adelante, más visible, que se pueda observar desde lo más alto. Los que están con las pancartas, acercarse más para vivenciar, para poder dar lectura de qué lugar vienen, de qué caserío están presentes hoy, apoyando, respaldando al candidato de Aguaypampa.
1: Señoras y señores,
0: ahí viene.
1: Ahí viene. Y ya está presente con nosotros.
2: Ahí va, va haciendo su ingreso. Va haciendo en hombros. En hombros va haciendo su ingreso. Johnny Juárez, candidato por la A, que hoy hace su cierre de campaña aquí en la Plaza de Armas del distrito de Aguaypampa. Ahí está con su comitiva, con su plancha de regidores, su equipo técnico. Está haciendo su ingreso aquí por el perímetro de la Plaza de Armas. Ahí estamos viendo a Johnny Juárez. Ahí está. Estamos viendo. Somos Chamio Radio, transmisión en vivo. Johnny Juárez saludando a todo su público, a toda su hinchada, su gente que hoy lo recibe, se concentra aquí en la Plaza de Armas. Está haciendo un recorrido por todo el perímetro de la Plaza de Armas.
1: Se siente.
0: Johnny está presente.
1: Se siente.
0: Johnny está presente. Señoras y señores,
1: arriba los banderines,
0: que se vea la bandera arriba.
1: Ahí está nuestro vecino, nuestro amigo,
0: recibiendo el saludo, Yuri, de los ciudadanos que le respaldan hoy, de los ciudadanos que están muy cerca, brindándole el apoyo, brindándole su respaldo, y este próximo 4 de octubre estarán brindando el apoyo, respectivamente, marcando la A de amigo.
1: Así es. Y este 4 es el triunfo, porque tienen que marcar la A. La A es de amigo, la A es de Aguaypampa. Y Johnny será tu siguiente alcalde, para que así pueda seguir las obras, pueda seguir el futuro de Aguaypampa.
0: Viene brindando su bailecito, como es posible y como debe ser. Johnny Juárez Solano, compartiendo el ritmo de la parte musical de la banda oficial de mitin cierre de campaña con los ciudadanos de la parte central de la Plaza de Armas, Johnny.
1: Así es, seguimos saludando a todos nuestros vecinos, a todos nuestros amigos que hoy han ido a escuchar, a saber las propuestas reales, una propuesta que será plasmada.
0: Así es, después del vallecito, invitamos al candidato. Después de baile, vamos a invitar al candidato a subir al estrado oficial para poder nosotros, los que estamos reunidos, escuchar y saber de las diferentes propuestas de Johnny Juárez. Muy bien, vamos a pedir ya a Johnny Juárez y todos sus planchas de regidores para hacer la presentación oficial en el escenario debidamente acondicionado esta tarde democrática, señores. Volvemos a los vecinos, a los ciudadanos que han venido de los diferentes caseríos, de las diferentes comunidades, a respaldar, a darle el apoyo electoral y democrático a Johnny Juárez Solano para estas grandes elecciones.
1: Así es.
2: ¡Fuerte los aplausos! Transmitiendo en vivo desde la Plaza de Armas del distrito de Aguaypampa. Hoy es el cierre de campaña, miten y cierre de campaña del candidato Johnny Juárez, que postula por el distrito de Aguaypampa.
0: Vecinos,
2: Aguaypampa, Aguaypampa es uno de los 10 distritos de la provincia de Cotuzco, en el departamento de La Libertad.
0: Muy buenas tardes. Les compartimos nuestro saludo oficial de apertura de este programa, mitin cierre de campaña del candidato Johnny Juárez Solano. Gracias por hacernos posible y estar aquí conduciendo este programa especial, la presentación de su lista y también el candidato, y al mismo tiempo para conocer sus propuestas. Mi nombre es Denis Martínez, conjuntamente con Johnny y con Yuri, estaremos encargados de conducir este programa especial, meeting, cierre de campaña. Saludamos a los ciudadanos y a los vecinos que hoy se toman su tiempo para demostrarles su cariño, para demostrarles su respaldo a su candidato de confianza. Les vamos a presentar, les vamos a invitar a nuestro escenario oficial, a los candidatos a regidores. Presten mucha atención. Acercarse un poquito más los candidatos a regidores y también el candidato de alcalde.
3: Con el aplauso del público. Vamos a pedir que se acerquen un poquito más. Yoni, nos espera ahí, Yoni, nos espera por ahí. Candidato Yoni Juárez, nos espera por ahí un ratito, por favor, para recibir a su equipo de regidores.
1: Así es, se siente la maravilla, la alegría de Yoni. Yoni, de los diferentes, Yoni.
4: Estamos tranquilos, hoy día es una fiesta democrática y saludar también a los medios de comunicación que cubran este espacio.
5: ¿Cómo se siente pues, de ver toda esta multitud de gente que hoy te recibe?
4: Emocionado, de verdad, es el cariño de la gente que nosotros hemos viendo, dando las propuestas de desarrollo para el distrito y vemos que tiene calada y que viene avanzando y de verdad, gracias a la población y por ese cariño. Y este 4 de octubre estamos seguros que lo vamos a ganar.
2: Deseamos lo mejor en la suerte, te vas a la parte alta, suerte. Yoni Juárez, candidato, ya va a subir a la parte alta. Yoni Juárez, candidato por la A, aquí el distrito de Agaipampa, distrito de Agaipampa. 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
5: ¡Que va arriba las banderías!
2: ¡Baila, baila!
5: ¡Arriba la!
2: ¡Las banderas arriba! ¡Esas banderas flameando! ¡Esos banderines!
1: ¡Se siente! ¡Yoni está presente! ¡Se siente!
2: ¡Yoni está presente! Las banderas arriba, queremos ver tus banderines.
1: Los banderines arriba, señoras y señores. ¡Arriba!
2: Los ciudadanos que han venido a apoyar, aquí están, hoy orgullosamente, respaldando a su candidato de preferencia, respaldando a su candidato que han elegido para que gobierne los destinos de Agaipampa.
1: Así es, Yoni en esta ocasión es el invitado, es un amigo, es un vecino, es un ciudadano como ustedes, para que este 4 de octubre juntos podamos conseguir el triunfo y a marcar la A. No se olviden, pasen la voz, señoras y señores. Si aún todavía no tienen decidido algunos, márquenla, señoras y señores, con mano firme, a marcar la letra A, porque la A es del cambio. La A es del futuro, la A es de las obras.
2: ¡Hey! ¡Eso! Arriba las banderas, arriba banderines. Flameando. ¡Eso! ¡Baila! Al ritmo de la A. La A de amigo. La A de Agaipampa.
1: Se siente. Yoni está presente, señoras y señores.
0: Vecinos, que esta fiesta democrática haya servido para unirnos, para confraternizar, que esta fiesta democrática electoral haya servido para identificar las necesidades que tiene cada una de las comunidades y para poder discernir el candidato que pueda darle solución a estas necesidades. Señoras, permítanme decirles que el libro más completo de la vida, que es la Biblia, nos enseña que cuando los justos gobiernan, el pueblo se alegra y hay progreso. Pero cuando el corrupto gobierna, hay un pueblo que se pone triste, se entristece, pero hoy Johnny Juárez y su equipo están decididos para gobernar y hacer justicia en un futuro gobierno municipal. Vamos a brindar tres urnas para Johnny Juárez y todo su equipo. ¡Jiji!
1: ¡Ijip! ¡Ijip! ¡Una más! ¡Ijip!
0: ¡Se siente! ¡Se siente!
1: ¡Johnny está presente! ¡Se siente! ¡Se siente! ¡Johnny está presente! ¡Arriba los banderines! ¡Arriba los banderines! ¡Arriba los banderines del triunfo! ¡Los banderines de la A! ¡Los banderines del triunfo! ¡Arriba, arriba, arriba, arriba!
0: Gracias a los diferentes caseríos, comunidades que hoy están aquí. El estar aquí significa que lo representan, significa que lo respaldan y que lo quieren a Johnny Juárez en la alcaldía. Eso nada más nos hace decir que han venido para brindarle su cálido cariño. Señoras y señores, a continuación vamos a conocer y presentar oficialmente a la lista de regidores, con las palmas de cada uno de ustedes y con las vibras que se sienta. Le recibimos en primer lugar una mujer que es de Agaipampa, con lucha, fuerza y coraje va a saber defender su voluntad cuando sea regidora. Damas y caballeros, lo recibimos con fuertes aplausos. Patricia Jimena Cabrera Juárez.

0: los aplausos para Patricia Cabrera Juárez.
1: Patricia, el saludo respectivo a tu comunidad, a tu pueblo, a tus vecinos también, de aquí de Abaipampa. Y queremos nosotros recalcar y saber una mujer luchadora, una mujer que suma también a este equipo, a este proyecto político de Johnny Juárez Solano.
0: Señores, un regidor es la voz de todos los ciudadanos, es aquel que fiscaliza, un regidor es aquel que recoge tus necesidades y lo llevas al consejo. Y para eso ha sido elegido el ciudadano que viene desde Paigual, Grover Daniel Hermenegildo Rodríguez. Palmas para él.
1: Se siente.
0: Grover está presente.
1: Se siente. Grover está presente. Bueno, queremos hacer efusivo el saludo de Grover por motivos o percances de viaje. No pudo estar presente, pero hace en esta ocasión su saludo respectivo. Señores, estamos a la espera que en unos minutos ya llega el hombre, ya llega para estar presente con su pueblo también.
0: Señores, Johnny Juárez, caminando las comunidades, encontró ciudadanos como ustedes de buen corazón y ha elegido que le acompañe en este periodo municipal futuro al ciudadano o a la señorita Karina Liliana Rodríguez Gómez. Muy buenas tardes. El aplauso para ella.
1: Presente. Karina está presente. Presente. Karina está presente.
0: Recibimos entonces Karina Liliana Rodríguez Gómez. Una madre luchadora, una ciudadana que sabe qué es ser madre, que sabe cuál es la necesidad que hay en la casa, en la cocina, y hoy nos representa. Bríndenle el cálido saludo para Karina Liliana.
1: Ahí está el saludo también de una persona, de una mujer que siempre está a la vanguardia y en esta ocasión estará acompañando a nuestro amigo, nuestro vecino, Johnny Juárez, porque somos la A de Abaipampa, la A de amigo.
0: Los ciudadanos se alegran cuando quieren buscar justicia. Los ciudadanos se sienten representados con aquellos ciudadanos que sí saben luchar. Señoras y señores, hoy nos acompaña John Eddie Salirosas Blas. Buenas tardes.
1: Presente. John está presente. Presente. John está presente.
0: Señores, estamos presentando oficialmente a la lista que le acompaña, que le respalda y que le da la mano de amigo a Johnny Juárez. Viene a continuación Ángela Rocío Rojas Hermenegildo. Palmas para ella.
1: Se siente. Ángela está presente. Se siente. Ángela está presente.
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1: En esta ocasión tenemos la participación de las mujeres, porque las mujeres también sacan la cara y también tienen ideas, señoras y señores. Y este es el equipo que se sigue sumando a Johnny, porque el 4 de octubre marcaremos con mano firme la A.
0: Perfecto. Siempre en toda organización se necesita el trabajo en equipo, y para eso tienes que tener a personas de confianza, personas que te respalden y que también sean parte de tu propia voz. Señores, presentamos a continuación a Cosme Hernán Luyaga Zabaleta.
1: Se siente, Cosme está presente. Se siente, Cosme está presente.

0: La experiencia también en esta ocasión, amigo Lenin, acompaña esta plancha de regidores, la juventud, las mujeres, y en esta ocasión acompaña un vecino, un amigo más, al partido que acompaña y lidera, Johnny Juárez. Señoras y señores, seguimos sumando.
1: Así es. Así como lo vemos hoy y en este momento a Johnny Juárez, desde ahí nace la idea. Cuando uno está solo y justamente ve las necesidades de un pueblo y comienza a filosofar y a reflexionar y dice: tengo que acompañarme de un equipo, no puedo estar solo, porque solo no se pueden hacer muchas veces las cosas, pero si es en equipo, las cosas se hacen mucho mejor. Señoras y señores, vamos a presentar el candidato de Agaipampa por la de amigo, la de Agaipampa. Él es Johnny Juárez.
0: Se siente. Johnny está presente. Se siente. Johnny está presente.

0: Así es. No queremos pasar por desapercibido también a los jóvenes, a los niños que hoy también se suman a esta fiebre política, que ellos también saben la necesidad y acompañan a un amigo, un vecino, Johnny Juárez. Queremos, amigo Lenin, saludar a los diferentes caseríos que hoy acompañan a su partidario, a su amigo, a su vecino. Queremos saludar a las diferentes comunidades. En esta ocasión nos acompaña la comunidad de Yamobamba.
1: ¿Dónde está Yamobamba?
0: Arriba
1: Yamobamba. ¿Dónde están los ciudadanos de Yamobamba? Queremos verla. Yamobamba, Yamobamba, ¿dónde, dónde, dónde?
0: Ahí están los vecinos de Yamobamba. Saludamos también a los ciudadanos de San Vicente. ¿Dónde está San Vicente? ¡Arriba San Vicente!
1: ¡Presente!
0: ¡Se siente! ¡Se siente! ¡San Vicente está presente! Saludamos también a los vecinos de Caupar. ¡Caupar! A ver, ¿dónde está Caupar? ¡Arriba Caupar! ¡Arriba los banderines!
1: ¡Caupar presente!
0: También hacemos efusivo el saludo a nuestros vecinos, a nuestros amigos de la comunidad de Paraíso. Paraíso, ¿dónde está Paraíso? Arriba Paraíso, arriba los banderines Paraíso. Arriba, arriba, arriba. También saludamos a la comunidad de La Morada, que hoy se ha dado cita. La Morada, arriba La Morada, arriba los banderines, arriba, arriba, arriba, arriba, arriba, arriba, arriba, arriba, arriba, arriba, arriba, arriba, arriba, arriba. Saludamos también a nuestros vecinos, nuestros amigos de la comunidad de Santa Cruz. ¿Dónde está Santa Cruz? Arriba Santa Cruz. Santa Cruz, arriba, arriba los banderines, arriba, arriba los banderines.
1: Muchas gracias. Y de igual modo saludamos a todas las comunidades, a los vecinos de diferentes caseríos, que ustedes saben que están aquí. Ustedes saben que han venido con un propósito de respaldar San Agustín. Ahí está también la comunidad de San Agustín presente. Gracias San Agustín.
0: San gracias. Agustín, arriba, arriba San Agustín. Arriba San Agustín.
1: Bueno, vamos a continuar con el protocolo especial de hoy que ha preparado Johnny Juárez y todo su equipo para recibirles a cada uno de ustedes. A continuación les vamos a pedir para poder identificarnos como verdaderos agaipampinos. Y vamos a ver desde aquí cuántos conocen o saben su himno Agaipampa. Este himno representa, este himno reemplaza a nuestro himno nacional. El himno Agaipampa, por parte de nuestra parte auditiva de sonido, por favor. Todos lo ponemos en posición de atención y lo podemos cantar a viva voz. Esto suena en 3, 2, 1. ¡Adelante!
0: Así es,
1: y dice así.
0: Mientras nuestros amigos de sonido preparan
1: así nuestro dice, himno. Así dice.
0: Así es.
1: Y así el sigue himno, diciendo.
0: El himno de nuestra patria chica, de nuestro puerto terrestre de Agaipampa.
1: ¿Estamos listos? Muy bien. Mientras prepara la parte de sonido, queremos saludar a todos los vecinos que están desde allá llegando todavía. Bienvenidos. Están a tiempo. Este mitin cierre de campaña, que es parte de la democracia, que es parte de la fiesta electoral, haya permitido para unirnos, para abrazarnos, para confraternizar como verdaderos sagaipampinos y en especial para conocer esas necesidades y esas brechas que faltan por cerrar. ¿Estamos listos? Ok. Suena en 3, 2, 1. ¡Adelante!

0: ¡Ay, papá!
1: ¡Viva!
0: ¡Arriba, Johnny Solano!
1: ¡Arriba, arriba, arriba! ¡Arriba los banderines!
0: La bandera, arriba, la bandera, arriba! ¡Arriba, arriba, bandera! ¡Arriba la bandera! A ver, desde por allá, desde el fondo. Queremos ver con tu bandera arriba, arriba, arriba, arriba, arriba. Las imágenes de Chami Radio, cobertura especial, radio y televisión hoy, llevándoles en evidencia y también en cobertura esta bonita presentación, meeting, cierre de campaña. Señores, vamos a continuación a recibir el saludo de casa. Como toda reunión, es importante recibir ese saludo que viene por parte de la casa y hoy lo hace nuestro teniente alcalde, brindando su cálido saludo, el señor Cosme Hernán Loyaga Zabaleta. Aplausos para él.
1: Aplausos, aplausos, fuerte los aplausos para el señor Cosme.
2: Buenas tardes, Agaipampa. Estamos felices de estar aquí delante de ustedes por la bendición de nuestro Dios que tenemos. Muy felices. Estamos con la agrupación que va para la municipalidad para regir los 4 años posteriores. Y a nombre de ellos y todos nosotros les damos la cordial bienvenida a todos ustedes que han hecho lo posible de venir desde allá, desde los más alejados pueblos para nuestro Agaipampa. Estamos felices por estar acá y estamos muy contentos y esperamos que Dios lo bendiga y sigamos adelante en este proceso electoral. Quiero tomarme también el tiempito, ya que estoy acá, y decirles a cada uno de ustedes, el día de hoy no solamente es una candidatura la que lanzamos acá, no solamente es postular, llegar y ser gobierno y nada más. Quiero decirles a cada uno de ustedes que nosotros somos amigos de mucho tiempo. ¿Cuántas veces hemos pasado por sus terrenos, por sus chacras? Hemos estado caminando, hemos visitado sus casas, hemos compartido muchas veces lo bueno y lo malo. Y hoy día nos comprometemos a seguir en eso con una situación mucho mejor a la de ayer. Porque somos el futuro de Agaipampa.
1: Se siente, se siente. Johnny Cosme está presente. Se siente, se siente. Cosme está presente.
2: Gracias. También les decimos que nosotros estamos comprometidos con el pueblo de llevarlo, hacerle cambiar de rumbo, porque quiero decirles que no todo está perdido, todavía tenemos mucho futuro para Agaipampa. Entonces nos hemos puesto en este proyecto y nos exponemos con la voluntad de Dios ir adelante, porque ¿saben qué? Yo agradezco a los dos jóvenes que nos están acompañando acá, que antes de iniciar de repente tomaron una parte bíblica y me gustó lo que dijeron. Yo también les digo, en el trayecto de la vida, un día fuimos a conocer la iglesia y estuvimos ahí en la iglesia. Y en la iglesia encontramos en Éxodo capítulo 20 un decálogo. Y de ese decálogo aprendí dos grandes mandamientos. Que dice uno, no robarás. Y otro, que dice, no levantarás falso testimonio contra tu prójimo. Así es que no tenemos el derecho como hay vampiros de robarle nada a nuestro pueblo. Tenemos que todo construir para adelante. Tenemos que ir para adelante. Eso de algún pasado que hemos tenido ya no se toma en cuenta. Vamos con el futuro, vamos a Agaipampa. Vamos a ir a Agaipampa. Queremos comprometernos con Agaipampa y vamos a sacar adelante a Agaipampa. Sin embargo, yo

0: Les voy a decir una cosa, tenemos que todos llevar y cargar, como dice, la responsabilidad de nuestra Aipampa querido. Y el día de hoy, entonces, después de haber vertido unas palabras de bienvenida, ahora voy a vertir la bienvenida a nuestro amigo Johnny, un muchacho joven que se presenta como alternativa para la alcaldía de Aipampa, y con ese futuro grande que tiene, hoy enrumbará el cambio, la dirección, que Dios nos ilumine y lo vamos a tener. Entonces, voy a pedir un aplauso para Johnny.
1: Presente, presente, Johnny está presente, presente, presente, Johnny está presente.
2: Gracias. Muy bien. Bueno, hay un regalo por acá también, hay un regalito para Johnny, a ver. Por acá hay una niña, la niña Fernanda Gutiérrez Cabrera, de 5 añitos, tiene un regalito por ahí, un hermoso regalo. Levántalo en hombros, Johnny, álzale a la niña, por favor, para que pueda visualizar, para que sepan y vean que esta hermosa niña viene trayendo este regalo para Johnny Juárez Solano. Señores, también hay participaciones artísticas, también hay participaciones artísticas que han preparado hoy para homenajear, para regalar y también presentar ante todos ustedes. Pero antes, yo estoy seguro y convencido que ustedes han venido también para encontrarse con Johnny y escuchárselo desde su propia voz, su compromiso con el desarrollo de Aipampa en un eventual gobierno municipal. Vamos entonces a dejar el tiempo y el uso del micrófono a nuestro candidato de Aipampa, la de amigo, la de Aipampa. Él es Johnny Juárez Solano. Se va a dirigir, se va a conducir.
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2: Adelante, Johnny Juárez.
3: Vamos a escuchar al candidato Johnny Juárez en este momento.
4: Hermanos de esta hermosa comunidad, de este distrito pujante, de este distrito que incansablemente viene trabajando y que a pesar de las condiciones que se han venido dando, estamos aquí con esa misma esperanza de que algún día nuestro distrito cambie de rumbo, cambie de camino y venga el desarrollo y venga los parabienes para este distrito. Y hoy día saludo a cada comunidad que ha venido hasta hoy día acá, dejando su trabajo, dejando su vivienda, pero a la vez de ello, siente que aquí este momento debemos cambiar, siente que este momento debemos decir las cosas, hacia dónde nos dirigimos, hacia dónde nos vamos, o es que hasta dónde hemos caminado hoy, y qué es lo que nos depara mañana. Hace días anteriores venían y se acercaban a mí y me decían: podemos ser alianza, porque mira, ve, yo tengo el dinero, pero quien tiene los principios cuajados, quien tiene las convicciones cuajadas, no vamos a renunciar ni entregar el futuro de ustedes por quienes quieren venir a hacer su chacra a la municipalidad.
1: El triunfo es del pueblo, el triunfo es del pueblo, el triunfo es del pueblo, el triunfo es del pueblo, el triunfo es del pueblo.
4: En concreto, nosotros hemos dicho lo siguiente, y hemos visto cómo es que nuestro distrito se sigue opacando todas las oportunidades que se han opacado. Hoy vemos Mache, cómo es que ha avanzado en el sector turismo. No tenemos nada que envidiarlo, pero decirlo a nuestros hermanos de Agallipampa, nosotros tenemos mejor riqueza que ellos, porque nuestras praderas en el fondo, la hacienda Chotamotil, arriba en la pesquería, donde se produce el queso, donde se produce el manjar, aquí cerca nada más donde hay ruinas, y aquí el trabajo que se tiene que hacer en la Alameda y Agallipampa.
1: Yo ni si lo hace.
4: Hoy por hoy el turismo ha llevado grandes desarrollos económicos a muchos pueblos, pero Agallipampa se sigue postergando. Y por eso hemos dicho que se tiene que construir el gran mirador turístico acá en Agallipampa. Y con ello tenemos que proyectarnos hacia las más de una docena de ruinas que tenemos aquí para sacarlo provecho. Porque nosotros tenemos que vender, hay artesanía aquí en Agallipampa. Hay muchas manualidades, pero lo que falta es que venga quien compre, quien se lleve esos productos. Y a eso lo que nos falta, y la municipalidad tiene el deber de cambiar. Por otro lado, ya hemos visto cómo es que si no tuviéramos esta vía nacional, no tuviésemos un kilómetro de asfaltado por nuestro territorio.
1: Yo ni es turismo.
4: Y por eso es que nosotros hemos dicho que también, para que haya desarrollo de los pueblos, tiene que haber buenas carreteras. Y una de las carreteras que se tiene que construir en Vicapa Asfáltica, aquí iniciando desde Motil, pasando por lo que es Carata, por lo que es Caupar, que aquí están presentes, pasando por Chota y llegar hasta La Morada y así conectar el centro de nuestro distrito para un mejor desarrollo. Ese es un compromiso con los pueblos que hemos hecho.
1: Yo ni el desarrollo.
4: Por otro lado, teníamos que ver, porque muchos de ustedes, hermanos, los que más falta es economía, los que más falta es dinero a veces para estudiar al hijo, porque si queremos enviarlo a una universidad, a un instituto, tiene que haber presupuesto. Y hoy por hoy conversábamos con el profesor Henry Valdivieso, a las cuales él está saliendo en este momento de Usquil, rumbo a Otuzco, donde nos vamos a encontrar. Pero decíamos cuando caminábamos, si Agallipampa nosotros tenemos población, tenemos muchos valores, y hoy tenemos en Otuzco un instituto tecnológico licenciado, y a través de esa licenciatura ellos ya pueden darnos una filial. Por lo tanto, anuncio que en el próximo año empezaremos la gestión para que tengamos una filial de ese instituto tecnológico en Agallipampa, y que nuestros jóvenes empiecen a estudiar y aquí se pueda resolver muchas necesidades.
1: Yo ni si lo hace.
4: Cuando hablamos de calidad de vida, empezamos y miramos lo que viene a ser el agua potable. Y me apena que nuestro centro capital aquí, Agallipampa, haya una cisterna quien venga a repartir casa por casa. Ese es un insulto, porque si nosotros queremos desarrollar turismo, lo primero que tenemos que dar es el buen trato y un excelente servicio a cada poblador o a cada turista que nos visita. Y sin embargo, aquí todavía falta resolver ese líquido elemento. Por eso que en los próximos 4 años vamos a garantizar que aquí Agallipampa Centro tenga agua potable y de calidad. Y ese es un compromiso con mi distrito capital.
1: Yo ni si lo hace.
4: Por otro lado hemos mirado y las cuales cuando me dijo y miro a ustedes y veo que más del 95% es agricultores. Para ellos nunca se ha visto el apoyo necesario con proyectos de desarrollo. Por lo tanto, nosotros hemos dicho lo siguiente. Cuando hemos pasado por sus comunidades, cuando hemos pasado por muchos pueblos y hemos dicho, tenemos que atender sus necesidades. Y uno de nuestros proyectos bandera es que nosotros tengamos por lo menos 4 semilleros que produzcan semilla de alta calidad de la papa y por lo menos en los próximos 3 años se esté produciendo más de 500,000 de semillas y se diversifique a cada uno de los agricultores para mejorar su cosecha. Ese es un compromiso con el agro.
1: Yoni, joven.

0: y nos encontramos como es que la parte alta
1: han avanzado un poquito lo que es el mejoramiento de ganado genéticamente. Y nosotros decimos y pensamos y creemos, ¿por qué nosotros no podemos mejorar al estilo Cajamarca, al estilo como viene a ser en Arequipa? ¿Por qué nosotros no nos echamos adelante un proyecto verdadero? Y por lo tanto anunciamos desde aquí que vamos a traer el semen artificial para distribuirlo gratuitamente a todos los ganaderos y mejorar su producción lechera y de carne y de mejores razas, para que ustedes tengan desarrollo y no permanezcan toda la vida en lo que viene a ser los bajos recursos que nos ha caracterizado.
2: Yoni es progreso. Yoni es progreso.

0: lado, por otro lado, hermanos, tiene que ir la instalación de pastos, porque cuando se mejora el ganado, lo primero que tiene que tener es forraje. Por eso es que el proyecto que vamos a implementar los próximos 4 años es un proyecto tan ambicioso que viene con la instalación de pastos, el riego tecnificado y también lo que viene a ser el arrepresamiento de agua, porque eso es lo que hoy está faltando. ¿Cómo nos ha golpeado hoy y ahora y estos meses que ha pasado este verano? Y eso nos lleva a pensar que tenemos que construir en cabecera de cuenca grandes represas para almacenar agua para estos tiempos y no dejar que nuestros cultivos se mueran. Ese es un proyecto que tiene que tener desarrollo y tiene que implementarse lo más pronto, porque ese es para la agricultura, ese es para la ganadería, ese es para el desarrollo de cada poblador. Yo no vengo a prometerte que te voy a llevar abonos a tu casa, porque eso es falso. Vamos a terminar como ustedes, los que ya lo conocen, y eso no queremos repetir el plato. Queremos trabajar con ustedes, porque con ustedes lo vamos a lograr cada proyecto de desarrollo, porque ustedes son los fieles testigos de lo que falta en sus comunidades, y nosotros tenemos que escucharlo, tenemos que atenderlo, tenemos que conversar. Por eso es que desde este escenario, desde este recinto, yo anuncio la creación de la Federación de Agentes Municipales, para que haya fiscalización popular, para que haya fiscalización de ustedes, para que cuando ustedes vengan digan, no está el alcalde, está gestionando, y luego miran, ningún proyecto se gestiona. Para ello, anunciamos la creación de la Federación de Agentes Municipales, fiscalización popular. Yo les dije en el debate aquí, yo no creo en contralorías, porque las contralorías se allanan, las contralorías se asocian muchas veces con los que están en funciones y después vemos cómo es que vienen con campañas millonarias a engañarnos otra vez. Eso no puede pasar, compañeros, eso no puede pasar, hermanos de Agallipampa. Al frente van a tener un joven, al frente van a tener un equipo dispuesto a trabajar, al frente tienen un equipo dispuesto a entregar su vida y sus mejores años al servicio de este pueblo.
1: Johnny sí lo hace, Johnny sí lo hace, Johnny sí lo hace.
0: Yo miro a la gente de la tercera edad y muchos que nos han acompañado el día de hoy. Y los digo que nada está perdido. Sigan luchando por sus hijos. Sigan entregando todo lo que puedan por las mejoras de la nueva generación. Por eso es que yo voy a respaldar siempre al agro y no a la minería. Porque la minería lo único que trae es atraso. Miremos cómo está la parte alta de lo que viene a ser otra provincia de Patas. Lleno de prostitución, lleno de delincuencia. Hay fosas donde se entierran a los trabajadores inocentes. Y eso no voy a permitir. Que en mi Agallipampa hermoso, donde hay hermosos praderos, donde hemos pasado tiempo, nosotros hemos jugado y hemos crecido. Esos lugares se tienen que seguir preservando para que mañana más tarde construyamos el gran corredor turístico, ingresemos y se haga lo que viene a ser todo lo que concierne a lo que es el turismo, para que lleguen y disfruten los que vienen de afuera lo que las hermosas riquezas que nosotros tenemos adentro. El agua es vida. Ya lo dijo el profesor Henry, tiene que ser el alcalde del agua. Y yo lo digo desde aquí, que también nosotros nos comprometemos a defender ese recurso hídrico, porque eso nos va a garantizar, compañeros, hermanos, que nosotros tengamos alimento sano en los próximos 50 años, donde va a faltar comida, que Agallipampa no puede poner en riesgo. Por eso es que vamos a invertir en agricultura, vamos a invertir en ganadería, vamos a invertir en turismo. Vamos a mejorar la calidad de vida, vamos a mejorar el agua. Tiene que haber riego tecnificado, tiene que haber canales, tiene que haber un gran potencial de desarrollo con nuestros jóvenes y con los profesionales a las cuales lo vamos a convocar. Para eso nosotros necesitamos que este 4 de octubre ustedes no puedan equivocarse más, para que mañana más tarde nuevamente tengamos que estar lamentándonos como ha sucedido en estos periodos. Y muchos se han colgado de propuestas, Muchos se han colgado incluso de proyectos que vienen a ser de otro nivel de gobierno y vienen a decirte que yo lo he hecho. Compañeros, yo anuncio, cada proyecto tiene que ser con ustedes. Cada proyecto tiene que ser con su Federación de Agentes Municipales. Agotaremos la vía diplomática. Agotaremos el recurso de gestión por la vía legal. Pero el momento cuando nos cierren las puertas, yo estoy seguro que con ustedes, cuando les llame y les diga, saben que hermanos, tenemos que gestionar y tenemos que ir a reclamar nuestros derechos, su alcalde cargará en su alforja el montón de papeles y expedientes y ustedes alzarán el látigo para irnos a exigir lo que nos corresponde.
1: Eso es un compromiso con ustedes. Yo ni si lo hace, yo ni si lo hace.
0: Por último, yo quiero ser breve, porque Otuzco nos espera y nos vamos juntos hoy día. La fiesta democrática no termina aquí, pero más allá de eso, hermanos, tenemos que decirlo lo siguiente: no pierdan la esperanza de su pueblo, mantengan la fe intacta. Dios y la vida muchas veces aprieta, pero no ahorca. Y hoy es el momento que tengamos que decir, y hablo al ti, hermano, a Gallipampino, con el corazón en la mano, toma conciencia, mira los años que has pasado en estos tiempos. Mira cuánto sufrimiento, mira cuánta angustia, mira lo que han postergado, mira lo que se han hecho ricos otros y solamente un grupo y la gran mayoría que hemos venido sufriendo calamidades. Frente a ello, tenemos que nosotros ponernos al frente y decirles, basta, que aquí hay un pueblo digno que piensa, que medita, que razona y que tiene conciencia, y estoy seguro que este 4 de octubre no se van a equivocar. Vamos a marcar la A de Gallipampa, vamos a marcar la A de la amistad, la A lo que nos caracteriza para que mañana más tarde este pueblo tenga desarrollo y progreso.
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0: Por otros lados es lo que hemos caminado, y con esto vamos cerrando. He visto cómo es que todavía la tecnología no llega. Muchos lugares el internet es lento. Para ello, ingresando en los primeros 3 meses, tenemos que hacer el convenio con las empresas de la telefonía y poner por lo menos 2 de las mejores para que se mejore lo que viene a ser la cobertura y que ustedes tengan internet en tiempo real. Lo vamos a hacer para que ustedes vivan de acorde con el mundo, de igual a igual. No podemos estar atrasados. Y por último también quiero decirles, hermanos, no hagan caso lo que puedan decirnos de nosotros. No hagan caso. A mí me han querido vincular incluso con el partido, dicen que yo tengo convenios, que yo tengo otro. Yo no tengo nada, yo vengo de la esencia de las rondas, yo vengo de la esencia de los gremios agrarios, yo vengo de ustedes, y ustedes me han conformado y saben que aquí detrás de nosotros hay dignidad, hay valores que ustedes nos han contribuido, y de tal manera que nosotros no guardamos rencor a nadie. Y tampoco vamos a venir a dividir, porque nosotros no estamos acostumbrados a servir ni a Dios ni al diablo al mismo tiempo. Los que quieran servir al diablo, que se vayan solos. Nosotros nos quedaremos con ustedes sirviendo a Dios. Gracias, hermanos de Gallipampa. Gracias, hermanos, por acompañarme. ¡Viva Gallipampa!
1: ¡Viva!
0: ¡Viva Gallipampa! ¡Viva Gallipampa! Gracias, hermanos.
2: Ha sido el saludo claro, preciso y conciso por parte del candidato Johnny Juárez Solano. ¡Tres urnas, Jiji! ¡No se escucha! ¡No se escucha! ¡Más fuerte! ¡Jiji! ¡Jiji!

0: atrás más por si acaso, tres zurras. Antes que se vaya, miren, ya viene el artista Nayeli Reyes. Invitamos al artista, por favor. Nayeli o Yaneli. Yaneli Reyes, para que se liste. Ya viene el artista. El artista para cantar. Porque luego el camino se va hasta Otuzco, ¿no, Yoni? El camino continúa hasta la provincia de Otuzco. ¿Ah? Mientras viene el artista, entonces. Tres horas para Yoni. ¡Jiji! ¡Jiji! ¡Jiji! ¿Qué vas a marcar?
1: ¡La
0: Muy bien! Vamos a presentar.
2: Señores, los vecinos, nuestros ciudadanos, mantenemos la calma, porque también tenemos una sorpresa para ustedes.
0: Así es.
2: Así que no se muevan. Luego acompañaremos.
0: Ya viene
2: hasta la ciudad de Otuzco.
0: Ya viene una sorpresa para todos. No se vayan. Ya viene una sorpresa que te va, que es, ojo, que es rico, sabroso. ¿Qué es sabroso? ¿Qué es sabroso para ustedes?
2: Haremos un compartir.
0: ¿Qué para... es? ¿Qué es rico para ustedes?
2: La chela. La... cerveza gratis. Dijo,
0: la chela. ¿Qué dijo por allá? No sea mal la cama, nada. Ah, bueno, ya viene a compartir por parte de el equipo de Johnny Solano y sus regidores. Mientras vamos a dejar el uso del tiempo a Yaneli Reyes, ha preparado una bonita canción. Yo estoy seguro que le va a gustar. Adelante, adelante.
2: Así es, seguimos saludando también a los diferentes vecinos. Y también que nos escuchen allá en sus casas los que no han podido venir y los que aún no se deciden, señores.
0: A ver.
2: Ustedes tienen
0: dale.
2: Que decidir. El 4, marcar la A. Y si aún no se deciden, señores, márquenla. La A del futuro.
0: Hay un refrigerio.
2: La A del amigo Johnny.
0: Hay un refrigerio.
2: Arriba los banderines, señores. Arriba los banderines. Arriba los banderines.
0: Hay un refrigerio. Venga por acá, hace una colita rapidito para mantener el orden mientras va cantando Yaneli. Tomen su colita por acá, los regidores, Johnny Juárez y sus regidores le va a entregar, le va a hacer la entrega de un hermoso presente por acá. Sí, un hermoso presente. Pueden acercarse por acá haciendo una breve colita y luego ya nos trasladamos hasta la provincia de Otuzco, señores.
2: Así es, nuestros vecinos, a ver, en cola, por favor, en cola, nuestros vecinos, nuestros amigos, nuestros ciudadanos, no fomenten el desorden, en cola, por favor.

5 de la tarde con 44 minutos. Chami Radio, 5 de la tarde, con 44 minutos.

el Papa León XIV. Nos invita a unirnos a su oración. En este mes de septiembre,

Señor de la vida, tú nos diste el don del agua, fuente de fecundidad, frescura y esperanza. Ella calma la sed, fecunda la tierra y limpia las heridas.

Damos gracias porque también ella es símbolo de tu gracia, de tu amor, que nos renueva por medio del bautismo. Hoy te pedimos que nos enseñes a custodiarla con gratitud, justicia y responsabilidad.

te pedimos perdón por haberla convertido en mercancía, olvidando que es un regalo universal, un derecho sin fronteras destinado a todos tus hijos. Vemos con dolor a tantos hermanos y hermanas que no tienen agua limpia, que caminan kilómetros para encontrarla, que enferman por su escasez.

Que tu Espíritu nos transforme en peregrinos de lo esencial, capaces de vivir con sobriedad, denunciando el derroche y la contaminación, defendiendo el derecho de cada hermano y hermana a beber sin miedo, sin desigualdad.

haz que nuestro cuidado del agua sea signo de amor al Creador y compromiso con la vida de los más pobres, educando nuevas generaciones que valoren y protejan los recursos de la tierra. Amén.

0: Guillermo José Chaminade, fundador de la familia marianista, murió en Burdeos el 22 de enero de 1850.
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0: el Salvador, por su sacramento adorable, se hace compañero de peregrinación. Beato Guillermo José Chaminade.
1: El padre Guillermo José Chaminade nos invita a descubrir en la celebración eucarística la presencia sacramental de Jesús que se hace compañero de camino en esta peregrinación que es la vida. Reconocer al Señor al partir el pan nos ayuda a reconocerlo caminando a nuestro lado cada día, acompañando nuestra vida personal y comunitaria.
0: El Salvador, por su sacramento adorable, se hace compañero de peregrinación. Beato Guillermo José Chaminade.
2: Porque el espíritu del Beato Guillermo José Chaminade sigue vivo.
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